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Es la hora 21, 28 minutos. Es la hora 21, 28 minutos.

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0: Es la hora 22 en punto. Es la hora 22 en punto.
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Es la hora 23. Un minuto. Es la hora 23. Un minuto.

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0: Es la hora 7:01.
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1: Siete de la mañana con 4 minutos, 7:04 a.m. ¿Qué tal? ¿Cómo están? Muy, pero muy buenos días. Un placer, como siempre, saludarles. En esta jornada, día viernes 17 de julio. Y les saludamos tempranito, dando ya la bienvenida a nuestra linda programación. Pero como siempre, primero que todo, dando gracias a Dios por un nuevo despertar, un nuevo día. Esperando que Dios nos acompañe, nos guíe, nos ilumine, nos dé fe, optimismo, esperanzas para enfrentar esta nueva jornada. Muchas bendiciones para cada uno de ustedes que están siempre en sintonía de la radio. Ahí les mandamos mucho cariño para todos nuestros fieles auditores que se van integrando a la sintonía de la radio magistral. Oye, llámenos, escríbanos, pónganse en contacto con la radio. Ahí le mandamos mucho cariño para todos. 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Bueno, como siempre, dando la bienvenida a este lindo bloque, 7 de la mañana con 7 minutos. Bienvenidos, como siempre, bienvenidas.

Ya, 7 de la mañana con 10 minutos. Seguimos acompañándole como siempre, tempranito le acompañamos. Oye, saludo para todos quienes se van integrando a las diferentes señales. Acá en Traiguén 101.3 le mando muchos bechos, bechito, pechón. Para todos quienes se van integrando a nuestra señal. A quienes están ahí a través de la señal online, ahí en www.magistralfm.cl. Oye, le damos la bienvenida a nuestros fieles auditores que se integran a nuestra señal. Nuestro amigo de la locomoción colectiva, línea 1 y 2. Le mando saludos a los chiquillos. Oye, recuerden que hoy día los niños no tienen clase hoy día, por si acaso. Sí, no hacer cosas que no haya escuchado. Usted, señor, le manda al niño al colegio. Y... Luchito, levántate, tienes que ir al colegio. Oye, no hay clase a nivel de región. La región de la Araucanía no hay clase para nadie, ¿no? Si están suspendidas, chiquillo, las clases según la autoridad para todos los colegios municipales, pagados, privados, todo sin clase. Ya, así que ya lo sabe. Una información que se dio el día de ayer y estuvimos también informando el tema, así es. Hay clase, chiquillo, ¿ya? Así que señora, no esté levantando al niño ahí, mandando al colegio a estar toda la mañana ahí esperando que abran el colegio. ¡Aló! ¡Abran el colegio! Mi hijo quiere estudiar. Sí, ya. 7 de la mañana con 11 minutos, 7 de la mañana con 11 minutitos.

7 de la mañana con 18 minutos ya. Oye, siempre la acompañamos tempranito, desde las 7 de la mañana en punto. Oye, bueno, ayer hubieron muchos cortes de luz en toda la región, fíjate, debido al temporal, ¿ah? Temporal con vientos de hasta 100 kilómetros por hora, bastante lluvia y vientos que derribaron muchos autos que iban en carretera también, ¿no es cierto? Ahí tuvieron problemas, hubieron muchos accidentes, ¿no es cierto? Ahí ayer, árboles que cayeron, fueron despatilladas, ¿no es cierto? Ahí también muchos ganchos, en realidad, ¿no es cierto? Hay muchos accidentes que ocurrieron producto de todo aquello. Bueno, y también los cables, ¿no es cierto? Ahí que se dieron, ¿no es cierto? El viento, los árboles que cayeron sobre el cable también en diferentes puntos, dio corte a la luz en diferentes comunas, ¿no es cierto? Ahí muy, muy complicado el día de ayer. Bueno, el frente de mal tiempo se corrió, ahora ya en la capital, ¿no es cierto? Están con temporal, con viento, estaban preparados, pero nadie siempre está preparado, en realidad, ¿no es cierto? Ahí hubieron problemas con la gente, también inundación a esta hora de la mañana en diferentes puntos. Vamos a estar monitoreando también y contándole a nuestros auditores, ¿no es cierto?, lo que está pasando. Pero todos los medios de comunicación están ahí apostados, ¿no es cierto?, ahí en la capital de Chile respecto a este frente de mal tiempo. Bueno, lo dicho, ya le voy a actualizar el pronóstico del tiempo para la próxima semana. Tenemos escampadita, está tranquilo, por lo menos acá está la oportunidad, ¿no es cierto?, de preparar techos.

viento, con ráfagas bastante fuertes de viento que derribaron los otros paraderos. Cayeron árboles, tendido eléctrico. Carreteras cortadas producto de los árboles caídos. Bueno, muchos árboles caídos el día de ayer también. Así es. Ya, a poner cuidado quienes van viajando, ¿no es cierto? Puede que haya alguna rama o algún árbol todavía por ahí. No lo hayan sacado, así que a poner mucho cuidado a los automovilistas que van viajando en la novena a esta hora de la mañana. Ya, 7 con 21 minutos, las 7 ya de la mañana con 21 minutitos.

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1: 7 de la mañana con 25 minutitos. 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

0: Es la hora 7:34 minutos.
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1: Ya, 7 de la mañana con 41 minutitos. Las 7 de la mañana ya con 41 minutos. Bueno, vamos a revisar el pronóstico del tiempo para esta jornada. Bueno, tenemos 8 grados de temperatura a esta hora de la mañana en gran parte de la novena región, chiquillos. Sí, 8 grados de temperatura. Bueno, para esta jornada esperamos algunos chubascos en la tardecita, sí.
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1: Para hoy, viernes 17 de julio, esperamos algunos chubascos. Una máxima de 12 grados. La lluvia débil y cielo cubierto la mayor parte de este día viernes. Bueno, comienza ya hoy día en la tarde-noche, comienza ya a bajar la temperatura para dar paso a la temperatura de 3 grados. Para el fin de semana, 3 y 1 grado de temperatura entre el sábado, la madrugada y el día lunes, martes. 2 de mínima y máxima de 12 grados. Ahí bastante fría las mañanas y tarde. Con una velocidad del viento de 20 kilómetros por hora, ¿no es cierto? Ahí para este fin de semana. Ya 20 kilómetros por hora, temperatura bastante baja. Y nos ampliamos para el día martes, que aparece lluvia un 90% nuevamente, con viento de 60 kilómetros por hora, de 20 a 60 kilómetros por hora el viento, para el día martes, con una probabilidad de un 90% de lluvia, chicos. Así que a prepararse, tenemos temperaturas bajas a partir de mañana, el día a la noche, ¿no es cierto? Ahí, tarde-noche. Y el día lunes en la mañana con 2 y 1 grado de temperatura. Ya, así es, parcialmente nublado, no aparece lluvia. Eso sí, va a estar bastante frío para dar paso el día martes, ya madrugada. A las lluvias un 90% con temperaturas bastante bajas de 2 grados y máxima de 12 grados. Ya. Pronóstico del tiempo para este fin de semana y ya comenzando la próxima semanita, así que a prepararse. Arregle techo, gotera, salida de agua lluvia, canaletas. Prepárese en esta escampadita porque la otra semana continúa la lluvia con viento. Hoy estaba revisando por acá, aparece toda la semana. Sí, aparece, estaba revisando Meteo Red por acá y aparece, fíjate, toda la semanita. 70 a 90% de probabilidades de lluvia.

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1: Ya, oye, 7 de la mañana, 47 minutos, saludando a quienes se van integrando a la sintonía, quienes están levantaditos a esta hora de la mañana en diferentes sectores rurales, comunidades y reducción, ahí acompañándose de su radio magistral. 7 de la mañana, 48 minutitos ya, chiquillos. Oye, les comentaba que, bueno, hoy día el comunicado, ¿no es cierto?, de que no hay clase, lo dio la autoridad, tanto para los colegios municipales como privados, particulares, ¿no es cierto?, de todo, en general, ¿no es cierto?, las 32 comunas de la novena región, sin clases para esta jornada de día viernes. Ahí los niños ya aprovechan de descansar para comenzar nuevamente el lunes. Y vamos a ver cómo va a estar la semana, pues vamos a estar ahí con un temporal también la próxima semana, y vamos a ver si hay clase o no hay clase, pero hay que estar atento, ¿no es cierto?, a la comunicación de la autoridad, y Radio Magistral va a estar atento, ¿no es cierto?, se lo va a comunicar a usted de forma inmediata. 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

Ya, ahí estaban los diamantes de Angie Penn. Bueno, acompañándole a la dueña de casa tempranito, mientras se levanta a hacer lo que hacer el doméstico, perdón, el campo, a sacarle leche a la vaca, chiquilla. ¡Ay, la leche vaca! Oye, hace su buen caldito de harina en la mañana, qué rico. Caldito de harina con cebollita, con un ají de estos que pican dos veces, ¿no es cierto ahí? ¿Cómo que se llaman? Cacho de cabra, cacho de cabra, me dice mi secretaria por acá. Oye, llegó tempranito mi secretario hoy día, sí, llegó muy, muy, muy temprano hoy día. Estamos tomando cafecito, estamos tomando desayuno con ella acá, sí. Madrugó ya, no, y madrugó, mira, oye. Está bien eso que madrugue. Dice que a quien madruga le da sueño como a las 3 de la tarde. Oye, saludo para nuestros amigos que se van integrando acá en Traiguén 101.3. Siempre la acompañamos tempranito, 7 de la mañana con 53 minutos. ¡Ya!

0: Es la hora 8 en punto.
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1: Bueno, ahí estaba el rancherito Leodán, las 8 de la mañana, ya con 12 minutos. Oye, ¿cómo avanza la hora? Bueno, estaban comentándome por acá, ¿no es cierto? Ahí en el sector rural, sobre todo, ahí saludo al Alfredito. Arreglando todo el temporal, arreglando cerca, arreglando techo, todo lo que se llevó el viento, me dice por acá. Oye, aproveche, sí, aproveche esta escampadita, chiquillo. Arreglar los cercos, sobre todo los sectores rurales, ahí, los galpones, ahí, los techos que se fueron. Algunos se fueron con el viento, ¿eh? Sí, muchísimo. Así que a reparar, aproveche estas escampaditas, chiquillo. Póngale, en vez de un clavo, póngale tres. Tres clavos, póngale. Y póngale de cinco. Entonces que el viento que viene, ¿no es cierto? Ahí no se lo lleve. Oye, si todavía no termina esta cosa, ahí en la otra semana está pronosticado lluvia, 90% y probabilidades de viento de hasta 60, 80 kilómetros por hora para la próxima semana, ¿eh? Así que vamos a prepararnos. Arregle el techito, goteras, salidas, agua, lluvia. Oye, también échale una miradita al cañón, ¿eh? Al cañón ahí, ¿no es cierto? Ahí vamos a tener que evitar, ¿no es cierto? Ahí inflamaciones de cañones. Estufa también. Échale una buena limpiadita, ¿eh? Hay una buena limpiadita, como corresponde, no sé. Vaya a arriesgar a que haya haber una inflamación ahí. Con los fríos usted le echa leña ahí, se va ensuciando el cañón y al final se puede producir un incendio. Ya, ha ocurrido muchísimo, ¿eh? Muchísimos llamados de bomberos por inflamación de chimenea, etcétera, etcétera, de combustión lenta. Esos productos, ¿no es cierto?, de que no son mantenidas, ¿no? Hay que limpiarlas. Así que echen una buena limpiadita acá en Traiguén. Ahí dele pega a los cabros que andan limpiando. Hay mucha gente acá en Traiguén ahí. Aprovecho de mandarle un saludo al amigo Bertón. Al amigo Bertón ahí, ¿no es cierto?, que anda arduamente trabajando, limpiando como corresponde por todos lados. Bueno, y hay mucha gente también que trabaja en ello. Así que llámelo. No sé cuánto estarán cobrando, 5, 8 mil pesos estarán cobrando, pero imagínense la seguridad de su hogar. Vale la pena mantener, sobre todo mantener limpio, ¿no es cierto?, los cañones y todo, pues, chiquillos. Así que, bueno, y usted no se vaya a arriesgar a subirse al techo. Los zinc están resbaladizos, mojados, puede ocurrir un accidente si no tiene experiencia en subirse a limpiar el cañón. No lo haga, pues no lo haga, ahí puede sufrir un accidente también. O no pagar esos 5.000, 8.000 pesos, al final se puede caer, pues. Sí, así que llame a las personas que son los especialistas, ¿no es cierto?, en esto. Ya. Aprovechamos esta escampadita, pues, chiquillos. 8 de la mañana con 15 minutos. Saludos para la locomoción colectiva. A nuestros amigos de la locomoción colectiva que andan dando vueltecitas por acá. A los pocos que andan dando vueltas, lo que la señora lo echa tempranito ahí a trabajar. Saludos, chiquillos.

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1: Bueno, 8 de la mañana con 23 minutos, las 8 ya de la mañana ya con 23 minutitos. 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Recordándole que estamos acompañándote siempre hasta las 9 de la mañana.

0: Es la hora 8:27 minutos.
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1: Ya, 8 de la mañana con 35 minutos, las 8 ya con 35 minutitos. Oye, bueno, les quiero dar una información, chiquillos, con respecto a bomberos de acá en la ciudad de Traiguén. Bueno, por el momento el fono está con problemas y hay un número telefónico el cual usted puede llamar. Por el momento el número telefónico de bomberos no se encuentra operativo, pero puede llamar al siguiente número en caso de alguna emergencia. Es bueno que usted lo tenga, este número telefónico de bomberos acá en la ciudad de Traiguén. Ya, anótelo. Más 569-52-32-95-31. Repito, 52-32-95-31. Ya, este es el número alternativo que tiene bomberos de la ciudad de Traiguén para que ustedes llamen en caso de alguna emergencia. Ya, por el momento el número de bomberos está, no se encuentra operativo, chiquillos, con problemas de conexión, etcétera. Pero para ello está este celular, para que ustedes también lo anoten, es importante que lo tengan, así que anótelo, más 569-52-32-95-31, ya, 52-32-95-31, el fono WhatsApp de bomberos acá en la ciudad de Traiguén, que el número habitual, ¿no es cierto?, por ahora, por un momento está, no está operativo por problemas, ¿no es cierto?, de conexión. Ya, importante que lo tenga. 8 de la mañana con 37 minutos. Hasta las 9 estamos en este lindo bloque matinal.

Ya, 8 de la mañana, 43 minutitos ya. Bueno, ahí estaba el rancherito Leodán con ese temita, agárrame los membrillos. Agárrame los membrillos. Buen tema musical. 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Oye, siempre estamos hasta las 9 de la mañana acompañándole en este bloque matinal.

Ya, 8 de la mañana, 49 minutos. Como siempre, le acompañamos en vivo. 45242-5753. Hoy en el más 569-5951-0592. Bueno, fijo, bueno, WhatsApp de la radio acá en la ciudad de Trevilla. Bueno, otro número que está presentando problemas, mis queridos auditores, es el SAMU. Ya, pero hay un número de SAMU de emergencia, también es un celular, ya, para que lo tenga. En caso de emergencia, uno nunca sabe, chiquillos, así que anótenlo. Más 569-6843-4915. Ya, este es el número de SAMU. Bueno, el 131, ¿no es cierto?, estaba presentando problemas, al igual que el de bombero, como le habíamos comentado por la por el clima y todo eso. Bueno, el número de emergencia SAMU, más 569-6843-4915. 6843-4915, para que lo anote. Importante que lo tenga usted también ahí en su casa, anótelo en el calendario, anótelo en alguna parte, porque nosotros, debido a la emergencia, está presentando problemas. También el número de SAMU, más 569-6843-4915, 6843-4915. Importante que lo tenga este número telefónico. Al igual que el de bomberos acá en la ciudad de Traiguén, ahí para también para que lo anote. Más 569-5232-9531. 5232-9531. Número de emergencia de bomberos también acá en la ciudad de Traiguén. Ya que de momento están presentando problemas estos números telefónicos habituales de bomberos, de SAMU. Ahí usted puede llamar a los que le acabo de dar. Qué importante que los tenga. 8 de la mañana con 51 minutos. Como siempre, nos quedan algunos minutitos. Señorita secretaria, esa me quedó dormida. Señorita. Oiga, ya nos quedan algunos minutos nomás. Ya, despierte, despierte. Nos parece que no la dejaron dormir anoche. Ya. Vaya y me prepara un cafecito, por favor. Ahí. Eso, ahí. Ahí, con toda la dinámica de... ¡Ay, ay! Con esa... Más rápido camina una tortuga que usted puede. ¿Sí? ¡Oh, man! Encima se manda la media estirada. ¡Oh! No la dejaron dormir. No la dejaron dormir. Ya. 8 de la mañana con 51 minutos.

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1: Ya, 8 de la mañana con 58 minutos, ya nos estamos prácticamente retirando de esta jornada, mis queridos auditores.
2: No, por favor, no te vayas. No.
1: Bueno, esperando que tengan una linda mañana. Nos quedamos con el matinal acá en la ciudad de Traiguén, ¿ya? Siempre estamos con el matinal, una horita, hasta las 10 de la mañana le acompañamos ahí con toda la buena onda. De tu radio magistral FM que te acompaña a las 24 horas del día junto a usted. Con programación en vivo desde las 7 de la mañana y hasta las 12 de la noche. Sí, nos vamos a la pausa y regresamos.

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Ya, 9 de la mañana con 5 minutos, 9 de la mañana ya con 5 minutitos. Bueno, ya dando comienzo a este lindo bloque matinal. Recuerda que estamos hasta las 10 de la mañana en este lindo bloque. Saludos para quienes se van integrando a la sintonía. 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Dando ya la bienvenida, como siempre, llámenos, escríbanos, póngase en contacto con la radio.

Bueno, 9 de la mañana ya con 14 minutos. Seguimos acompañándote en esta jornada día viernes 17 ya de julio. Oye, le quiero mandar un saludo a toda la gente que nos sigue ahí a través de nuestra señal online ahí en www.magistralfm.cl. A quienes se van integrando acá en Traiguén a través de la 101.3. Voy a recordarle que el número de emergencia de bomberos, para que lo anoten y lo tengan, chiquillos, para quienes se van integrando a la sintonía de la radio, es el siguiente. Más 569-5232-9531. Más 569-5232-9531. El fono emergencia de bomberos acá en la ciudad de Traiguén. También tenemos el número de SAMU. Más 569-6843-4915, 6843-4915, que es el fono emergencia de SAMU, mis queridos auditores. 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

0: Bueno, 9 de la mañana ya con 23 minutitos, las 9 ya con 23 minutos. Oye, bueno, contarle del comunicado de la suspensión de clases para hoy día viernes. Bueno, el Seremi de Educación de la Araucanía informó la suspensión total de clases para este día viernes 17 de julio. Bueno, y para las 32 comunas de la novena región, todo tipo de establecimientos, sala, cuna, jardín infantil, escuela, liceos municipales, particulares subvencionados, particulares pagados también. Bueno, la alimentación escolar, la Junta Nacional de Auxilio Escolar y Becas, UNAEP, está activando el protocolo de contingencia. Bueno, la autoridad regional hace este llamado a toda la familia a mantenerse informadas exclusivamente a través de los canales oficiales para conocer eventuales actualizaciones del estado de red escolar durante este fin de semana. Ahí escuchamos, como siempre, también a la autoridad, que nos informa lo siguiente.
1: Tal como lo ha comunicado el Ministerio del Interior, se ha decretado la suspensión de clases para todos los establecimientos educativos en la región de la Araucanía para este día viernes 17 de julio. Es fundamental informar a las comunidades educativas, familias, estudiantes y personal docente que esta medida emana de un decreto. Por consiguiente, la suspensión es aplicable a todas las instituciones educativas, sin distinción de su dependencia, abarcando tanto establecimientos públicos como privados. Esta disposición incluye también a las salas cunas y jardines infantiles. Desde la Seremi Educación de la región de la Araucanía, mantendremos un monitoreo constante de la evolución de este sistema frontal, con el objetivo de asegurar un retorno seguro de todos los estudiantes.
0: Ya, ahí teníamos a el Seremi de Educación de la Araucanía, Aarón Ríos Morales, señalando, ¿no es cierto?, el comunicado para hoy viernes 17, que están suspendidas las clases en las 32 comunas de la novena región. Ya, 9 de la mañana con 25 minutos, nos vamos a ir con un temita musical, luego ya nos vamos a ir a la pausa. Este es Soda Stereo. Persiana Americana.

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Bueno, 9 de la mañana ya con 40 minutitos. Bueno, nos vamos con agenda deportiva para hoy. Hoy un gigante de Sudamérica, como es Fociña. El mundo reacciona ahí a la posibilidad de que se fiche en Colo Colo. Fíjate que el portero de Cabo Verde está en la órbita del cacique pensando en el segundo semestre. Algo que ha generado reacciones también en la prensa colombiana. Sí, créalo, Colo Colo quiere remecer el mercado de los fichajes chilenos, fichando a una de las revelaciones que dejó este Mundial 2026. Bueno, hablamos de Bocinha, arquero de Cabo Verde, que deslumbró en el planeta con sus atajadas. Pero hay como 20 equipos más en el mundo que lo quieren, ¿eh? No solamente Colo Colo. Con 40 años en el cuerpo, el meta está buscando un club que está durante dos temporadas, dijo. Por lo menos Deportivo elenco de la segunda división de Portugal apuesta por traer, ¿no es cierto?, ahí al experimentado arquero. No hay ninguna conversación, ¿ah? Son solamente ¿no es cierto?, hay especulaciones, todo esto especulaciones, chiquillos. O sea, ronda la prensa, al igual que en Argentina, igual que en Uruguay, en Bolivia y en diferentes clubes del mundo, incluso más jugar junto a Messi. Se está viendo o barajando la posibilidad, ¿no es cierto?, ahí de que Bocinha pueda jugar. Esto es, está generando bastante boche en el interés, en la órbita futbolística. Así ha quedado demostrado también en Colombia, donde, ¿no es cierto?, ahí uno de los medios deportivos cafeteros más importantes comentó también la opción. Pese a su amplia carrera en Europa, ahora Sudamérica aparece como una posibilidad también de traerlo al continente, ¿no es cierto? Como ha manifestado, ¿no es cierto?, ahí Colo Colo en esta oportunidad. ¿Qué le parece? Bueno, acuerdo total en México. Aseguran que Universidad de Chile tiene listo a su segundo refuerzo. Bueno, los azules están a detalles de quedarse con el servicio del defensor uruguayo Valentín Gautier. Se llama este joven, quien dejará el club León para sumarse a las filas del romántico viajero. Universidad de Chile quiere seguir sumando nombres en este mercado de fichajes tras el arribo de Gonzalo Reina, luego de reforzarse en delantera. Bueno, los azules apuntan a potenciar la defensa, teniendo ya en carpeta a varios favoritos, entre ellos el nombre que le acabo de mencionar. Oye, Carlitos Palacio vuelve a jugar en Boca Junior, así lo evalúa la prensa. Dijo, necesita rodaje. Esto dijo la prensa argentina sobre el regreso oficial de Carlos Palacio a las canchas suma minutos en el triunfo de Boca en Argentina. Bueno, ahí era lo que todos esperábamos, que Carlitos Palacio volviera oficialmente a las canchas en Boca Junior. Este jueves 16 de junio, el ex Colo Colo participó en la victoria sobre Sarmiento en la Copa Argentina. Bueno, el duelo era el debut de Rodolfo Arrua Barrena en el banco, así como había expectación sobre qué mostraría este nuevo Boca, ahí con goles de Alonso Velasco y Leonel Flores. ¿No es cierto? Ahí clasificó a octavos de final ahí de la Copa Argentina. Carlos Palacio ingresó en el segundo tiempo, parte sumando sus primeros minutos oficiales desde diciembre del 25. Una lesión en la rodilla y operación lo mantuvo alejado de la acción hasta ahora, Carlitos Palacio, que debutó. Ojalá que le vaya bien a Carlos Palacio y que tenga, no sé, ahí un buen segundo semestre.

Slavko Bincic se emociona al ser designado para la final del Mundial entre Argentina y España. Bueno, la FIFA mostró la reacción del juez esloveno luego que el jefe de árbitros, ¿no es cierto?, y le comunicara que dirigirá la definición del torneo. ¿Qué le parece? Es oficial. La FIFA comunicó que el esloveno Slavko Bincic será el árbitro de la gran final del Mundial que enfrentará Argentina y España en Nueva Jersey. Será el partido más importante de su carrera. ¿Qué le parece a sus 46 años? Bueno, para este encuentro estará acompañada de sus compatriotas Tomás Klansnik y Andrax Kovacic, que como asistentes, además de los jordanos Adam y Mohamed Al-Khalaf. Bueno, como cuarto y quinto juez, mientras que en el VAR estarán Bastian Darken de Alemania y Nicolás Galo de Colombia. Bueno, a través de sus redes sociales, la FIFA mostró el momento en que fue designado el árbitro, bueno, y la emoción que sintió en ser designado, ¿no es cierto?, ahí como árbitro para la gran final.

Oye, ¿lo cumplirá la arriesgada promesa de Emiliano Martínez si gana el Mundial 2026 de Argentina? El arquero del combinado albiceleste ha venido sosteniendo el último tiempo una importante promesa. Si levanta otra vez la Copa del Mundo tras la consagración en Qatar, dijo. Bueno, y la verdad que el domingo pasado, 19, en el planeta se paralizará una nueva vez. Argentina y España se citan en esta definición del campeón mundial, partido que promete quedar, ¿no es cierto?, en los libros del fútbol. Mientras se busca consagración, bueno, ahí los españoles quieren su segundo título tras quedarse en el año 2010, ¿no es cierto?, y con el título de campeón mundial. Justamente una de las figuras consagración de Qatar fue el Emiliano Martínez, quien se mandó una atajada en los últimos minutos de la final de Francia, que quedó para siempre en la historia del deporte. Bueno, la verdad que por lo mismo y tras el último éxito en meta 33 años ha venido repitiendo una suerte de promesa, si es que en Estados Unidos repite el último mundial con su selección. El meta declaró en canales oficiales a propósito del segundo aniversario del título: ¿hay alguna selección que haya ganado dos copas del mundo seguidas? Me retiro, te lo prometo. Dice por acá, ¿hay algunas selecciones que haya ganado dos copas del mundo seguidas? Bueno, la verdad que posteriormente Dibu afirmando en la charla con los periodistas: me retiro de la selección, lo mantengo. Si ganamos dos seguidas, ya está. Hay que darle lugar a otros arqueros. Me gusta tener las promesas y cumplirlas. Oye, prometió, si gana este mundial, se retira de arquero de la selección de Argentina para darle paso, ¿no es cierto?, ahí a nuevas promesas. Es lo que dijo el arquero. Vamos a ver si cumple. Si es que gana Argentina, es lo que prometió. Para este sábado 18 de julio está, ¿no es cierto?, ahí el tema de Francia e Inglaterra, chiquillo, por el tercer lugar, ¿eh? En realidad, ¿no es cierto?, ahí aquí hay un buen partido también, Inglaterra-Francia, a las 5 de la tarde se va a transmitir este partido. Bueno, vamos a ver quién es. Todavía hay chance, ¿no es cierto?, ahí para Francia con Mbappé, para que salga goleador. Está empatado con Messi, 8 goles cada uno. Bueno, y también Harry Kane tendría que hacer 3 goles en el sábado con mañana, como para que pudiera ser el goleador. Difícil, está difícil la cosa. Pero bueno, Mbappé con Messi están empatados con 8 goles cada uno. Y veremos, ¿no es cierto?, qué es lo que pasa este sábado. Ya, 9 de la mañana con 50 minutos. Vamos con un temita musical. Vuelta, estamos con el horóscopo.

Ya, seguimos acompañándole como siempre. Comenzamos con Aries, 21 de marzo, 19 de abril. Dice, llega con mucha fuerza, se abren nuevas tareas y proyectos para el día de hoy en el amor. Si tienes pareja, una charla sincera une más. Si estás soltero, alguien te llamará a la puerta. Tauro, 20 de abril, 20 de mayo, jornada para consolidar los hechos. Llegan noticias sobre pagos o acuerdos pendientes. En el amor, la estabilidad se valora más que nunca. Pequeños detalles cotidianos valen más que mil palabras. Géminis, 21 de mayo, 20 de junio, dice, tu palabra es clave, ¿eh? Reúnete con personas importantes, negocia, presenta ideas nuevas, habrán conversaciones que te abran puertas. En el amor, la espontaneidad hace la diferencia, sorprende a quien más amas en el día de hoy. Cáncer, 21 de junio, 22 de julio, confía en tu instinto, resuelve lo que parecía confuso, no te cargues con tareas ajenas. En el amor, sentimientos claros, si hay duda, pregúntalos con calma. Leo, 23 de julio, 22 de agosto, brillas en el día de hoy, reconocimientos y una propuesta interesante en trabajo. En el amor, tu alegría atrae personas interesantes. Si buscas amor, sal y muéstrate tal como eres, los solteros. Virgo, 23 de agosto, 22 de septiembre, organiza y revisa de mejor forma tus tareas para el día de hoy. Termina cosas pendientes en el día de hoy también. En el amor, no busques la perfección. Acepta los defectos y disfruta de esa compañía que tienes ya hace bastante tiempo. Libra, 23 de septiembre, 22 de octubre, busca el equilibrio entre los que te piden y los que te pueden dar. Buen momento para alianzas. En el amor es el turno de ceder un poco en el diálogo y soluciona roces y problemas en el día de hoy. Escorpión, 23 de octubre, 21 de noviembre. Paciencia, no fuerces los resultados. Aunque parezcan lentos, llegarán en forma de que lo cual tú te lo plantees en el día de hoy. En el amor, profundiza sin presionar. La confianza se construye poco a poco dentro de la relación. Sagitario, 22 de noviembre, 21 de diciembre. Ideas nuevas y ganas de aprender. Se nota que quieres avanzar, pero confirma plazos antes de prometer. En el amor, libertad y cercanía se combinan. Buen día para planificar en pareja. Capricornio, 22 de diciembre, 19 de enero. Paso firme, lo que construyes hoy da frutos más adelante. No te desanimes. En el amor, muestra tu lado tierno. La seriedad también puede ir acompañada de mucho cariño. Veamos Acuario, 20 de enero, 19 de febrero. Creatividad y novedades ayudan a salir de la rutina. Escucha sugerencias de tus compañeros y gente que te quiere. En el amor, evita las distancias. Una llamada o un mensaje podría cambiar tu vida. Y Piscis, 19 de febrero, 20 de marzo. Tu sensibilidad ayudará a resolver malos entendidos. Que no te fuercen a llevarte a problemas. En el amor, sé sincero con tu pareja. Sin herir lo que sientes, vale la pena decirlo. Piscis y último ciclo. Llegas al límite que mueren los sueños. Ya, chiquillos, 9 de la mañana con 58 minutos. Ahí estaban los signos del horóscopo matinal. Ya, esperando que tengan una buena mañana. Oye, aproveche de hacer tareas en su hogar. Revise canaletas, revise goteras, salida de agua, lluvia también. Guarde todo lo que es leña, todo lo que es zinc, cosas que son peligrosas. Ya, aproveche de ordenarse en su casita. Mira que esto no ha parado todavía. Este fin de semana vamos a tener un poquito de receso, pero anuncian lluvia con viento de hasta 60-80 kilómetros para la próxima semana. 90% de probabilidad de lluvia a partir del lunes en la tarde. Así que aproveche el fin de semana y arregle todo lo que tenga que arreglar, las goteras, revise bien todo en su casa y también obviamente en el entorno. Ya nos vamos a la pausa y regresamos.

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Muy buenos días, ya estamos en la segunda patita de nuestra programación en el 101.3 Señal Aire, y para los que pueden escucharnos a través de la señal en línea, tenemos claro que hay muchos sectores de nuestra comuna de Traillén que están sin suministro eléctrico, inclusive desde la jornada de ayer, producto, por supuesto, ¿cierto?, de todo lo que vivimos con el viento, con este sistema frontal, con este río atmosférico que pasó dejando su mayor intensidad la jornada de ayer jueves, ¿cierto? Pero que hoy día nos tiene como pronóstico, ¿cierto?, un día invernal un poquitito más, entre comillas, podríamos decir, entre los parámetros normales de lo que es el invierno, ¿no? Vamos a tener precipitaciones hoy día, tenemos un pronóstico de 1.4 milímetros, que es pero absolutamente nada. 1.4 milímetros para este día 17 de julio. Vamos a estar toda la mañana con cielos cubiertos. Al mediodía, una que otra gotita poca. Y en la tarde, incluso parcialmente nuboso, con incluso, dice aquí, sale un solcito brillando ahí entre las 3 y las 5 de la tarde. Bueno, pero después de las 20 horas, 8 de la tarde, vamos a comenzar a recibir precipitaciones nuevamente. Precipitaciones que se van a quedar en la madrugada y que se podrían intensificar en la jornada de mañana después de las 2 de la tarde, ¿ya? Eso es como más o menos lo que les podemos contar respecto de la lluvia. El día domingo y el día lunes baja drásticamente la temperatura. Las mínimas se desploman, ¿eh? De los 10 grados, 11 grados, ¿cierto? Bajan a 1 grado el día domingo y el día lunes. Máximas de tan solo 10 grados. Otro sistema frontal que va a llegar a la región de la Araucanía, esto sería el día martes, con 14 milímetros de precipitaciones, el miércoles con 13, el jueves 23 con 10 milímetros, y el día viernes, sábado y domingo, dejando algunos otros chubascos débiles. Nada comparado en todo caso con el viento que vivimos ayer. Será lluvia, entre comillas, como le digo, ¿cierto?, propia de esta época del año. Todavía tenemos una alerta moderada por el viento, pero la verdad que no se ve viento superior, por lo menos hoy día, a los 25 kilómetros, que es algo que es absolutamente normal. Así es que entendemos que esta alerta amarilla, estas alertas preventivas, han ido subiendo, ¿cierto?, a la zona central de nuestro país, al norte chico también, ¿eh? Así que vamos a estar revisando todo aquello. Y el resto de la región de la Araucanía, contarles que está en una muy similar característica a Traillén. En la zona lacustre y cordillerana con un poco más de precipitaciones, pero acá en la zona valle estamos todos con entre 11 y 6 grados, así que es como bien parecido. En Angol, estaba mirando por acá, 9 grados a esta hora. La máxima será de 12, tendrán lluvia desde las 5 más o menos de la tarde, pero lluvia débil. Ayer recibieron más de 50 milímetros en Angol. Y el día 18, el sábado, lluvia durante todo el día en la comuna de Angol. Así que es también parte de lo que revisamos a esta hora. Informe completo vamos a tener en breves minutos desde Senapred para ver todo lo que ha ido sucediendo, ¿cierto?, con este río atmosférico, con este temporal, ¿cierto?, que ha azotado fuertemente y que ya está en la zona centro de Chile. Nosotros vamos con un temita y ya estamos de vuelta porque hay mucho que revisar en esta mañana magistral. No se vayan.

Muy bien, estamos de vuelta. Nos vamos con la revisión de las portadas regionales. En portada del Austral, graves daños dejó el intenso temporal en toda la Araucanía, sobre todo caída de árboles en diversas comunas. Reducción de subsidios impediría generación de hasta 2.400 empleos en la región de la Araucanía. Detención del último involucrado en la muerte del cabo Naín abre debate por seguridad de carabineros.

Planteles universitarios de Temuco también suspendieron sus clases. La UFRO y la Católica anunciaron ayer que hoy tampoco iban a desarrollar labores y que solamente serían remotas. Y respecto de los balances que se hacen, ¿cierto?

0: Lo que se reporta hoy día a las 8:30, el sistema frontal dice que ha afectado a la región de la Araucanía, dejó un saldo de daños significativos y una víctima fatal en Temuco. La persona falleció la tarde de este jueves tras caer mientras realizaba trabajo sobre el techo de su vivienda. Hecho lamentado por el delegado presidencial, dice la nota, quien expresó sus condolencias a la familia. Para evaluar los efectos de este fenómeno, se realizó una mesa técnica regional que concluyó a las 21 horas de ayer. Según el informe conjunto, el director de Senapred, los vientos, dice, superaron los 90 kilómetros por hora, provocando cortes masivos de energía eléctrica. En su punto máximo, 214.000 clientes quedaron sin suministro, cifra que se redujo a cerca de 180.000 al cierre de anoche, ¿cierto? En materia de infraestructura, 25 viviendas resultaron dañadas, 4 de ellas con daños graves, afectando a 75 personas. En el ámbito educativo, se confirmó la suspensión de las clases para hoy en toda la región, mientras se evalúan los daños en los establecimientos que hasta ahora se consideran menores. El delegado presidencial destacó también la preocupación de los servicios sanitarios rurales, también habla de las obras hidráulicas, ya bueno, es bien largo eso. Lo que nos importa a nosotros saber ahora es que, a pesar de que el viento, que fue básicamente lo que ha marcado la diferencia en este temporal, que más que la lluvia como afectación en la región, es el viento lo que dejó esta gran caída de árboles, ¿eh? Sobre todo de árboles añosos, árboles íconos además, ¿eh? de algunas comunas, como entre ellas, como en la comuna de Victoria, también hay que frente al hospital de Victoria, también cayó un añoso árbol que está ahí en esa plaza, lo mismo que sucedió aquí entre ellas en el sector del cementerio, así que vamos también a estar revisando aquello en un ratito más, porque estamos ya en tiempo de irnos con nuestra pausita comercial. No se vaya.
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10:40 a.m. Seguimos avanzando con nuestra programación este día viernes 17 ya de julio, arrancando esta segunda parte, podríamos decir, del mes de julio, esta segunda quincena, con toda la contingencia, además, ¿cierto?, respecto de este temporal que se está viviendo en la zona central y sur también de nuestro país. Vamos a revisar informaciones nacionales, nos vamos a ir a... Estuvimos recién leyendo por ahí el catastro regional que entrega hoy día todos los organismos, ¿cierto?, de acá de la Araucanía, y le vamos también a echar una miradita ahora a las informaciones nacionales.

A ver, vamos por acá echando un vistazo. SENAPRED proyecta para hoy el pic del temporal entre O'Higgins y la región de Coquimbo.

En el balance de esta mañana, Senapred ratificó la muerte de 3 personas. Cuando leímos hace un rato atrás, el balance regional era una, entonces una de estas pertenece a la región de la Araucanía, que está este caballero, ¿cierto?, que lamentablemente se subió arriba del techo ayer en pleno temporal y sufrió una descarga eléctrica. Bueno, el temporal que afecta a Chile mantiene en alerta gran parte de nuestro territorio. Este viernes 17, Senapred confirmó entonces que la intensidad más fuerte del sistema, marcado por vientos huracanados y lluvias, se van a concentrar durante la jornada de hoy en el tramo comprendido entre las regiones de O'Higgins y Coquimbo. El balance actualizado que entregó la directora de Senapred junto al subsecretario del Interior da cuenta de 3 personas fallecidas, 7 lesionados y 79 damnificados. Esto en la región de la Araucanía, Biobío, Ñuble, Maule y O'Higgins. A esto se suman 466 personas albergadas, la mayoría por evacuaciones preventivas de asentamientos precarios en la región metropolitana, 158 aislados, principalmente en Coquimbo, por la activación de las quebradas, y que además persisten además estos cortes de suministro eléctrico, donde hay 600.000 clientes sin luz. Durante la noche se bajó un poco el número, pero finalmente las cuadrillas no han dado abasto, no han dado abasto para poder llegar a todos los requerimientos. La región de Coquimbo, donde está concentrada la mayor atención de Senapred para hoy día, ya que se registra lluvias intensas y el pic de las lluvias en Coquimbo, y que se va a reforzar el seguimiento de posibles aislamientos, mensajería SAE también para las personas, y también eventuales evacuaciones preventivas. En Valparaíso se registró ya una alerta SAE en Quilpué por riesgo de aluvión. Hay que estar atento también a aquello. En la región metropolitana, el foco está en el río Mapocho, en los campamentos irregulares que están en la ribera del río Mapocho, en donde viven más de 2.800 personas, bien digo. Y ante este riesgo inminente, autoridades locales también han desplegado operativos para poder sacar a esa gente, ¿no? En Maipú, las obras de infraestructura también están a toda máquina. De hecho, el alcalde Bodanovich, a través de sus redes sociales, ha ido subiendo todo lo que se va haciendo en Maipú, y la verdad que no han parado. En la región del Biobío, zonas con mayores urgencias en curso, en la comuna de Curanilahue, Arauco, Penco y Tomé. El alcalde de Penco, donde el agua llegó, la marejada llegó a las casas, hasta las viviendas. Peor que un tsunami, dijo el alcalde, caracterizado además por estas ráfagas de viento que superaron los 100 kilómetros y marejadas históricas, cuyas olas alcanzaron entre los 8 y los 10 metros de altura, sobrepasando viviendas, escuche bien, de hasta 2 pisos. La fuerza del mar destruyó los varaderos de 4 sindicatos de pescadores, destrozó muros costeros y dejó 4 embarcaciones con pérdidas totales tras golpearlas contra el enrocado. En las regiones del Ñuble, el Maule y O'Higgins, parte de las regiones con daños en vivienda y personas damnificadas, según el balance que entrega esta mañana Senapred. Entiendo que en un rato más se debería entregar un nuevo balance. Este es el de la mañana. Fue como a las 7:30. Parte de lo que vamos revisando a esta hora de la mañana.

Cristian Castro es lo que estábamos escuchando recién con Azul en nuestra programación. Oye, estoy leyendo por acá que hay mucha gente de Traiguén que todavía no le llega el suministro eléctrico. Desde ayer que están sin luz. O sea, uno puede entender, por supuesto, ¿cierto?, que la contingencia y la cantidad de personas que están trabajando no da abasto. Yo eso lo puedo comprender. Sabemos que las brigadas de Frontel no solamente deben estar aquí en Traiguén, sino que también se despliegan en otras comunas de la región. Lumaco es la misma brigada, entiendo yo. Purén, ¿cierto?, que también es parte del territorio. Bueno, la cosa es que acá me han escrito algunas personas y me dicen, ¿para cuándo llegue la luz? Recién llamé y no hay brigadas. Todavía no se sabe cuándo van a asignar una. Llevamos más de un día entero sin luz y las cosas del refri ya se están descongelando. En San Martín, sin luz desde ayer. Desde ayer en la mañana. A ver qué más dice. Según Frontel no hay brigada, pero... Ah, bueno. Yo la verdad que yo puedo empatizar con lo que pasa. O sea, fíjense ustedes que hay no solamente emergencias acá en la zona urbana, también hay muchas emergencias en la zona rural con la gran cantidad de árboles que cayeron ayer y la remoción de estos árboles, reponer los postes que cayeron, el cableado no es algo que uno puede decir que lo arreglen inmediatamente, aunque uno quisiera, ¿no? De hecho, entiendo yo que hay algunos brigadistas que ni siquiera han dormido. O sea, están de ayer trabajando toda la noche y ahora en la mañana. Siguen trabajando, tratando de buscar las soluciones, ¿ya? Así que no es una justificación. Pero la verdad es que uno puede entender que son personas y que están totalmente sobrepasados con los requerimientos que han tenido. Ahora, me encantaría, porque también lo leí ayer, que la gente decía, oye, cuando llamáis a Frontel te contesta la IA o la máquina o una grabación. Y claro, pues ahora está todo así, automatizado. La mayoría de las cosas o los call centers responden máquinas y no personas. Y a la gente no le ha gustado, pero para nada eso, ¿eh? Esa, como comentario nomás también, pues. Así que bueno, me siguen llegando más mensajes acá respecto de los cortes de suministro, pero yo de verdad que les digo, están trabajando a todos.

Claro, por acá también me dicen que el 21 de mayo de ayer sin luz, que han podido cargar el teléfono por el auto, básicamente, pero que están sin suministro desde ayer. Todo lo del refri me dice acá descongelado. Mi querida Tami dice, no dan abasto, andan de ayer trabajando y están arreglando las partes más peligrosas. Me imagino que deben haber prioridades también. Así que claro, paciencia, es difícil pedirla cuando uno no tiene luz. Yo les contaba que hace como 2 semanas atrás o 3, nosotros allá arriba en el sector Cecilia Widmer, estuvimos 2 días sin luz. Un día estuvimos 14 horas y el otro 12 horas. Porque había una caja que yo de verdad que no me manejo en términos de definición técnica, pero había que cambiarla y creo que venía desde otra comuna. La cosa es que estuvimos 14 horas sin suministro y el otro día lo mismo. Así que pues, empatizamos lo que es vivir sin la electricidad, tanto que se necesita, sobre todo para la gente que tiene alimentos congelados, para las personas que de repente tienen ducha eléctrica y que necesita sus electrodomésticos, gente que se calefacciona con electricidad, con calefactores eléctricos. Entonces igual es tema, pues, esperamos tener buenas nuevas a la brevedad, ¿no? Y la parte positiva de todo esto es que por lo menos acá en la comuna de Traiguén, nosotros no vamos a tener más vientos así huracanados, ni más lluvias, por lo menos hasta nuevo aviso. O sea, acá va a llover hoy día, mañana, pero algo normal y propio de esta época de invierno, ¿no? Pero así como temporal, como lo que se está moviendo hacia el norte de Chile, hasta la zona centro-norte de Chile. Nada, así que por lo menos sabemos que eso va caminando de mejor manera. Ya, nos vamos a ir con música, luego con la pausa comercial y luego estamos de vuelta porque hay mucho que seguir revisando a esta hora de...

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11:12. Seguimos acompañándote en este bloque de mañana de noticias en el 101.3. Como siempre, en vivo y en directo desde Traillén. 101.3, señal aire, por supuesto. 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Bueno, puede comunicarse con nosotros para pedir la música que quiere escuchar también, ¿no? A esta hora del día.

11 de la mañana con 18 minutos. Vamos a seguir revisando más prensa nacional. Vamos actualizando las principales informaciones.

ver, dice por acá que el presidente de la República anticipa uso del 2% de emergencia ante sistema frontal que ha dejado ya, lamentablemente, 3 personas fallecidas. Cortes de luz, semáforos apagados, calles anegadas, dejan hasta ahora, ¿no?, las lluvias en la región metropolitana y apenas han caído 40 milímetros. Senapred reporta 79 personas damnificadas, 158 aisladas, 5 casas destruidas, además de los 3 fallecidos por este sistema frontal, y pide obedecer las evacuaciones con estas alertas SAE que envía Senapred a los teléfonos.

Minsal destaca logros en alerta oncológica y expertos advierten que el acceso al tratamiento aún es desigual. Lo que comentábamos el otro día, ¿no? Que el eslogan es una cosa y la realidad es otra. El Ministerio de Salud dio a conocer el último balance de la alerta oncológica a 3 meses de su implementación. Según la cartera, 28.680 de los 30.000 pacientes en lista espera prolongada ya comenzaron su atención, mientras los expertos dicen que eso no es así. Así que tenemos por un lado al Ministerio que dice que sí, que esta alerta oncológica ya puso casi en contacto con todas las personas enfermas. Y mientras que los expertos y trabajadores, ¿no?, del sistema dicen que eso no es así. Así que ahí seguramente también vamos a tener alguna controversia respecto de esto, si es solamente un eslogan o es la realidad. ¿Qué más tenemos? Activan medidas por antivirus en Corral debido a las remociones en masa por reciente sistema frontal. Meteo tsunami, nuevo concepto, ¿eh? Meteo tsunami, fenómeno meteorológico que golpeó el Biobío y que puede repetirse en otras zonas. Meteo tsunami, ayer fue la primera vez que escuché este concepto nuevo y que explicaron muy bien y que hoy día viene en prensa nacional. Dice que este evento ya afectó a la región del Biobío y que puede repetirse en las localidades que aún esperan intensas lluvias. El meteo tsunami también recibe distintos nombres según la región del mundo, como rizaga, dicen en España. A diferencia de un tsunami tradicional, originado por un terremoto, un meteo tsunami tiene un origen completamente distinto, ya que se produce cuando existen cambios bruscos en la presión atmosférica, asociados generalmente a temporales y que generan una perturbación sobre la superficie del océano que eleva el nivel del mar y da origen a olas más grandes de lo común. O sea que está influido entonces por generalmente por un tema atmosférico y meteorológico. Olas entre 8 y 10 metros, nos decía ahí el alcalde de Penco.

Hoy estaba leyendo por acá que el sistema frontal aseguraron ayuda y respaldo para 623 personas electrodependientes en la región de la Araucanía. Oye, eso sí que es importante. Bueno, vamos a seguir revisando más prensa nacional, pero como no, también nos vamos con música cuando son ya las 11 de la mañana con 23 minutos.

Bueno, estábamos escuchando a Yuridia, aparte también de nuestra programación. Esa canción, para los que me preguntaban, se llama Sin Llorar, la gran Yuridia. Bueno, seguimos programando música a esta hora del día. Estamos programando la música que usted quiere escuchar, por supuesto, a través de todas nuestras plataformas. Ahí nuestro WhatsApp, también, por supuesto, nuestro fanpage en el Facebook y nuestro Instagram, habilitadísimo también a esta hora del día. Y usted nos puede escribir, claro que sí, pues, a través del más 569-59-510592. Así es que esperamos ahí leer sus mensajitos. Vamos a seguir revisando noticias, por supuesto, pero cuando son ya las 11 de la mañana con 27, vamos con un temite con la pausa. No se vayan.

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17 minutos nos separan del mediodía en Chile. 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En este ya segundo bloque de nuestra mañana informativa, nuestra mañana magistral. 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

actualizamos, por supuesto, a esta hora del día las informaciones. Bueno, esto es como de lo último, ¿eh? El Chua descarta tsunami en las costas de Chile tras fuerte temblor en México. El Servicio Hidrográfico y Oceanográfico de la Armada, que es el Chua, descartó este viernes la posibilidad de un tsunami en las costas de Chile a raíz del temblor magnitud 7,3 en México. Este sismo, dice, de magnitud importante, ¿eh?, en la cuenca del Pacífico, basado en los datos preliminares del sismo y la evaluación de la amenaza afectada, dice que no es una amenaza para las costas de Chile. Este movimiento de 7,3 tuvo su epicentro a 7,3 kilómetros al sureste de Aquiles Cerdán, a 15,2 kilómetros de profundidad. Es una noticia que está recién acá a través de prensa nacional. Gobernador de Coquimbo llamó a la precaución por este temporal, que dice él podría transformarse en el evento del siglo. Hasta el momento en el norte no, dice, ha sido muy inferior a lo que se había pronosticado, pero llamó a no bajar los brazos, pues se siguen pronosticando volúmenes importantes de lluvia para los próximos días, donde se podría registrar un nuevo evento y mucho mayor. Se han dado una distribución casi muy uniforme de las precipitaciones, lo que precisamente evita que sean situaciones de inundaciones o de negaciones. Hasta el momento han caído cerca de 14 milímetros, que no es tanto en realidad, pero para Coquimbo claramente lo es. Mucho menos de los 40 milímetros que se habían anunciado para el primer día. Esto se podría transformar precisamente, dice, en el evento del siglo, porque en lo personal, como meteorólogo, dice él, tiene 20 años trabajando y que no había visto una situación así. Y además porque la región de Coquimbo no está preparada para esta cantidad de precipitaciones, sobre todo en el borde costero, que continúa siendo uno de los puntos más vulnerables debido a las grandes marejadas asociadas a este sistema frontal, y también están atentos a las numerosas quebradas y esteros que tiene la región. Porque Coquimbo, la región de Coquimbo, no es solamente Coquimbo La Serena, sino que también hacia el valle, ¿no? Ahí hay muchas quebradas, ¿cierto? Y son lugares que en algunos casos no han recibido precipitaciones hace mucho tiempo. Noticias que seguimos actualizando, por supuesto, aquí en Radio Magistral.

11 de la mañana con 50 minutos, 10 minutos nomás nos separan, ¿cierto?, del mediodía en Chile. Seguimos nosotros acompañándote con las principales informaciones a esta hora de la mañana.

Bueno, contarles que tenemos a esta hora 11 grados de temperatura entre Aiguén. La sensación térmica además corresponde a lo que marca con 11 grados, vientos entre 9 y 21 kilómetros. La verdad es que para hoy vemos un día bastante calmo respecto de lo de ayer, pues ayer a esta hora de la mañana había un viento tremendo. Viento norte que hoy día podría alcanzar su máxima de rachas de 18 kilómetros. Y inclusive entre las 3 y las 4 podríamos tener algo de sol, ¿eh? Con cielos nubosos a parciales. Y después de las 6 de la tarde con chubascos débiles. Hacia la noche no vamos a tener precipitaciones, por lo menos acá en nuestra comuna de Traía. Para mañana sábado 18 de julio, contarles que vamos a tener lluvia en la madrugada desde las 2 más o menos de la mañana. Lluvia que se va a quedar hasta por lo menos las 10. Ya, eso es. Luego viene una pausita y mañana en la tarde también con precipitaciones débiles. Mañana sábado 18 de julio. Y como todos los días tenemos música del recuerdo, pero antes de irnos con aquello yo le voy a contar que en Panadería Holandesa están saliendo las empanaditas al mediodía y hoy día también con novedades, ¿eh? 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Nosotros nos vamos con la música del recuerdo al mediodía, por supuesto, aquí en Radio Magistral.

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vuelta de nuestro bloque de recuerdos al mediodía aquí en Radio Magistral, por supuesto. Como siempre, aprovechamos de darle la bienvenida a la gente que llega, a usted que se viene incorporando a nuestra transmisión de día viernes 17 de julio, con sabor a lunes, ¿o no? Después de este día feriado nos quedamos con un saborcito a día lunes. Además que hay mucha gente que hoy día está en casita, sabemos que las clases fueron suspendidas, a pesar de que los establecimientos educacionales municipales no tenían clases el día viernes, pero de todas maneras, suspensión de clases en la región de la Araucanía. Muchas personas que han tomado también este día viernes como sándwich, como administrativo, con permiso, un día de vacaciones, qué sé yo, para poder extender este fin de semana, ayer con el jueves de las Cármenes, no feriado, hoy día, mañana y el domingo. Estamos, como siempre, dándole la bienvenida a todas y a todos quienes se conectan a través de la señal aire y a través de nuestra señal en línea. Y, por qué no decirlo, también a través del www.radiomagistral.cl. 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Ya les dejamos ahí también esa invitación. 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

Bueno, como le decía, la suspensión de clases en toda la región de la Araucanía, ¿cierto? Por lo ocurrido ayer. La Secretaría Regional Ministerial de Educación confirmó entonces la suspensión de clases para hoy día en todos los establecimientos educacionales de la región como una medida preventiva, a pesar de que hoy día la lluvia dio tregua.

Hoy otra cosa importante que entregó Bomberos hoy día en la mañana, en caso de emergencia, usted debe llamar a un número que entiendo que es por el colapso de los números más cortitos, ¿no? Que es el más 569-5232-9531. Caso de emergencia, para conectarse con Bomberos, más 569-5232-9531.

Bueno, ayer varios árboles añosos de nuestra comuna, por los fuertes vientos, ¿cierto? Lamentablemente cayeron, uno de los más grandes e importantes, ¿cierto? En calle Errázuriz, ahí cercano al hogar Cecilia Wittmer, y que menos mala, que cayó hacia la calle, que también ayer y hoy día, en la mañana, continúan con hay que trozarlo, gigante, igual que el árbol que está ahí en ese pasaje donde está el molino. También hay esos árboles son pero tremendísimos, po. Y además de los equipos que fueron ahí también a ver los daños en el cementerio de Tellén, donde varios árboles también cayeron. Y otra cosa importante recordarle a la gente, que el acceso al balneario de Las Monjas está cerrado ya por la crecida del río. La verdad es que en ambas bajadas, podríamos decir, la que está por Errázuriz y la que está por calle Saavedra, ya están ambas cerradas, ambos accesos están cerrados para que la gente no vaya. Y también lo que continúa cerrado es el cementerio, ¿ya? Así que tampoco se puede tener acceso al cementerio, porque a pesar de que no hay viento hasta ahora, puede que hayan quedado algunos árboles, ¿cierto? Ahí entre que sí que no, y por supuesto que hay riesgo para las personas. Así que yo entiendo que hay personas que quieren ir a ver si las tumbas de su familia, de sus familiares y amigos fueron dañadas con la caída de estos árboles, pero la verdad es que hay que esperar que se entregue la información oficial desde el municipio, ya, así que eso también es importante. Bueno, vamos a seguir revisando más titulares, a ver.

Nuevo balance, más de 400.000 clientes sin suministro eléctrico a nivel nacional. La Superintendencia de Electricidad y Combustibles informó que a las 12 de hoy, el último cómputo, podríamos decir, de personas sin electricidad, son 408.729. Que esos son hogares, digamos, que no tienen suministro eléctrico. Usted ahí puede ver que en cada hogar pueden haber 4, 3, 5, 2 personas, ¿no? Y hay un número que se amplía mucho más si hablamos de la cantidad de afectados. Aquí hablamos de 408.000.

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21 minutos nos separan de las 13 horas, 1 de la tarde. 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

15 minutos nos separan de las 13 horas 1 de la tarde. Estamos ya casi en el cierre de nuestro bloque, pero vamos a hacer una actualización respecto del tiempo para hoy, que ha sido claramente esta semana el tema, ¿no? El tema central. Estamos aún con una alerta moderada por viento en Traillén, a pesar de que, pues, según lo que yo estoy mirando por acá, el viento hoy amaina, como uno dice coloquialmente, porque la máxima de viento de hoy será de 21 kilómetros. Nada comparado con lo de ayer, que llegamos a los 80 y algo. Fuimos la tercera comuna de la región de la Araucanía con los vientos más fuertes, después de Freire y de Victoria. Pero hoy día la máxima de viento será de 21 kilómetros con 0,5 milímetros de lluvia que llegarán en la noche. Y en la madrugada de este sábado vamos a tener nuevamente precipitaciones, pero solamente 11 milímetros durante la madrugada entonces de este día sábado. Y mañana sábado en la tarde también vamos a tener alguna precipitación loca por ahí. El domingo y el lunes prepárese también para el frío, porque como se va esporádicamente la lluvia, vamos a tener temperaturas de menos un grado el domingo y el lunes. Y el martes, miércoles y jueves de la próxima semana regresan las precipitaciones, no con características de temporal, pero lluvia que corresponde, por supuesto, a lo que estamos viviendo en esta época del año. No estamos en full invierno, recién apenas llevamos un mes de invierno, así que es lo propio que se vive en estos meses. Así que también esperamos que este sistema frontal intenso con ríos atmosféricos y fuertes vientos arrachados no dejen la escoba, sobre todo en comunas donde la lluvia no es algo usual como para nosotros. Sabemos que siempre el agüita es una bendición, pero lamentablemente, ¿cierto?, las viviendas, las construcciones no están, sobre todo en la región de Coquimbo, al interior de la región de Valparaíso, donde no es usual la lluvia, no están preparados para recibir, no sé, 100, 200 milímetros acumulados, no de una vez, pero en estos 4 días que se prevén precipitaciones importantes, ¿cierto?, en esta zona de nuestro país. Así que esperamos, la verdad, que se tomen todas las precauciones del caso y que las autoridades oportunamente tomen decisiones correctas respecto de la seguridad y la vida de las personas, que es lo que más importa. 13 minutos nos separan de las 13 horas, 1 de la tarde.

0: 12:51. Estamos ya en el cierre de nuestro bloque, ya estamos terminando ya nuestro bloque informativo, actualizando también, ¿cierto?, las principales informaciones nacionales, regionales y locales a través de todas nuestras plataformas. Bueno, contarles también que todos los números de emergencia están disponibles, el de bomberos se actualizó también, ahí lo dimos hace un ratito atrás. Sabemos que hay altas emergencias respecto del regreso al suministro eléctrico. Se está trabajando, nos mandaron unas fotos por acá de brigadas de Frontel que están ya en el sector de 21 de mayo, también sector centro de nuestra comuna, ¿ya? Así que sabemos que pedir paciencia es complejo cuando uno ya no tiene luz hace más de 24 horas, en algunos sectores rurales ya 2 días sin suministro eléctrico, entonces se entiende la desesperación que se puede sentir, ¿cierto?, cuando no hay un suministro básico. Así que bueno, pedir paciencia quizás puede ser medio capricho, ¿no? Pero la verdad es que también entendemos a quienes trabajan en las brigadas y que están con una gran cantidad de requerimientos. Así que esperemos que las cosas vayan tomando su curso normal. Y para calma también de los vecinos de Traillén, decirles que por lo menos el sistema frontal acá ha bajado de intensidad. Vamos a tener lluvia, pero con ninguna característica similar a lo que vivimos ayer, ¿ya? Así que de todas maneras, continuamos con esta alerta acá en la comuna y también en la región de la Araucanía. Nosotros, como siempre, lo invitamos a que se quede en nuestra programación porque tenemos, como siempre, programación en vivo y en directo. Ya viene nuestro colega Patricio Riquelme y también en la tarde, como siempre, junto a nuestra querida Danielita, que desde la comuna de Cholchol nos acompaña. 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
0: Le voy a recordar que todavía nos quedan numeritos de rifa para apoyar a nuestras queridas amigas y amigos de Pinta Sonrisas Clown, esta rifa solidaria que todavía tenemos acá y que se va a sortear, esto creo que es a fines de... No, el 8 de agosto. Ya todavía nos quedan números. Son más de 56 premios que tiene la rifa. Así que apoyemos a esta agrupación que trabaja sin fines de lucro por acompañar, ¿cierto?, a todos los pacientes oncológicos, niños y adultos, que también muchos de ellos son de la comuna de Traiguén. Así que los invitamos a cooperar. A Luca y a Mil, acá tenemos numeritos. Usted nos habla y a medida de ir transferencia, fotito y todo, cooperamos con nuestros amigos de Pinta Sonrisas Clown. 6 minutos nos separan de las 13:01 p.m. Estamos llegando al cierre, a cuidarse, ¿cierto? A cuidarse, a tomar siempre todas las precauciones del caso por todo lo que se está viviendo. Y nos quedamos con el ángulo de cierre de este programa de día viernes 17 de julio. Como siempre, un placer llegar hasta sus hogares. Alicia Castillo por acá, un abrazo, que esté muy bien, chao, chao.

0: Thank you. Very cool.
1: Es la hora 12:59 minutos. Es la hora 12:59 minutos.

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Hoy a la una de la tarde ya con 7 minutos, la una ya con 7 minutitos. Seguimos acompañándole como siempre, chiquillos, en este horario con todo lo que es Tropical Ranchero. Oye, hasta las 2:30 estamos con este lindo bloque Tropical Ranchero. Ahí les saludamos a todos nuestros fieles auditores, a quienes se van integrando a la sintonía de la Radio Magistral. Saludos para todos quienes están a través de nuestra señal online, también ahí en www.magistralfm.cl, y quienes están también a través de la 101.3 Radio Magistral FM. 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

Ya, hoy a la 1 de la tarde ya con 14 minutos ya. 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

una de la tarde, ya con 49 minutitos, y acompañándole como siempre hasta las 2 y media de la tarde. 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Y le mandamos mucho cariño para ellos, ahí siempre en sintonía de la radio magistral. Hoy revisamos el pronóstico del tiempo, que dice que en la tardecita, tarde-noche, en realidad vamos a tener un poquito de agüita para mañana comenzar ya a bajar la temperatura, chiquillos. 2 grados de temperatura por lo menos hasta el lunes, es sábado, domingo, temperatura de 2 grados, 3 grados, máxima de 12. Va a estar frío el fin de semana, pero el lunes ya comenzamos nuevamente con la lluvia y los vientos. Se pronosticaba 90% de probabilidad de que llueva, con vientos de hasta 60-80 kilómetros. Así que a prepararse, arregle las goteras, canaletas, limpie todo, porque la próxima semana vamos a volver a tener un frente de mal tiempo. 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

Chao. Oye, nos vamos a ir a una pequeña pausa comercial cortita, y a propósito de los gatos negros, recuerden, chiquillos, que mañana sábado 18 en los Gatos Negros Centro de Eventos estará el grupo Explosión Tropical. 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Vamos a una pausa, volvemos.

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Ya, hoy nos vamos ya con los últimos temitas musicales a las 2:30, o antes de las 2:30 estamos ya con Plataforma Informativa, a las 2 de la tarde ya con 18 minutos.

nos estamos retirando de esta jornada. Quédese con nosotros porque tenemos plataforma. Luego ya se viene la Dani, que se va a acompañar en la tardecita hoy viernes. Luego ya viene Giovanni y en la tarde de noche vuelvo nuevamente yo, ¿no es cierto?, ahí a la programación. Recuerde que el día viernes tenemos bailables de fin de semana. Les seguimos acompañando como siempre en vivo. Ya, nos vamos a la pausa. Vamos a la pausa y re

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3: En esta semana, de modo que hay experiencia, hay una construcción acerca de aquello y hemos podido ir solucionando las dificultades al momento en que se producen, pero también ahora, después de hacer la evaluación, ¿no es cierto?, que estamos recibiendo de los distintos municipios y también de las de los servicios sectoriales, particularmente de la Seremía. Estamos desplegados nosotros en la región y tenemos esa visión de los lugares concretos con el propósito de poder hacer. ¿Qué vamos, qué nos encuentra en el día de hoy? Trasladarnos a Malleco fundamentalmente para revisar un par de comunas y unas situaciones relacionadas con la energía y la, el corte de la misma, y también en Collipulli una afectación que hubo de viviendas que fueron entregadas recientemente y que también han sufrido daños por el tema de la lluvia. Ahí también se está trabajando y ya se hicieron efectivas las garantías correspondientes, al igual como ha sucedido, ¿no es cierto?, en otras partes del país, por mandato específico del ministro de Vivienda. Es decir, aquí se está trabajando y eso es lo que nosotros necesitamos que la gente sepa, que la gente entienda y que además nos comparta las problemáticas. ¿Por qué? Porque no todas ellas se reciben, ¿no es cierto?, oportuna y adecuadamente. Que la gente se acerque a los municipios e incluso directamente que nos comparta sus dificultades con el propósito de poder abordarlas y adoptar las decisiones necesarias.
4: Delegado, preguntarle si se superaron los rangos de viento que se habían proyectado, rachas hasta 90.
3: Sí, por supuesto. Al igual que el frente anterior, la verdad es que lo que estaba anticipado fue superado, no solamente en cantidad, en intensidad, hasta 120 kilómetros por hora, sino que también en la duración de las mismas, porque aquí estuvimos con vientos sostenidos por aproximadamente 12 horas. De modo entonces que los daños, las afectaciones que hoy día nos encuentran en la región, uno debería mirarlas en la perspectiva de que con la prevención y con la preparación que estábamos, fueron bastante menores a la crudeza que tuvo precisamente el frente con nosotros.
5: Delegado, ¿qué comunas o sectores fueron los más afectados por este corte de suministro?
3: Bueno, tenemos lo que ya pareció histórico, porque en la zona sur de nuestra región, desde las comunas de Tolten, Teodoro Schmidt, también Loncoche, Pitufquén en parte, Villarrica, Pucón, Curarrehue, Cunco, Melipeuco. Hoy en la mañana ya, en la madrugada fue esto, ¿no es cierto?, se repuso particularmente una red de transmisión, que son aquellas que abarcan muchos clientes y el impacto, por supuesto, del regreso de la energía es importante en aquello. Se está trabajando en Cunco y Melipeuco, debería quedar solucionado en las próximas horas, así está comprometido por las empresas, y lo que vamos a hacer ahora también es un monitoreo directo, particularmente, ¿no es cierto?, en el centro de información de la empresa Frontel, para los efectos de poder mirar todo el panorama regional y hacer y revisar allí, ¿no es cierto?, donde se encuentran todavía las cuestiones más pendientes. Van a haber clientes que no van a recibir la restauración de la energía en las próximas horas, tal vez va a demorar. Eso también hay que informarlo en razón de que la problemática se asume por criterios de relevancia desde el punto de vista de la cantidad de clientes que pueden ser restaurados en su energía. Y eso es además una metodología que se ocupa a nivel país y que estamos precisamente nosotros en este caso relevando con las empresas.
4: Solamente hubo daño en una línea de transmisión, ¿cierto?
3: Bueno, es la línea de transmisión Loncoche-Villarrica y que además tuvo de alguna manera fue pospuesta su reparación por una situación muy particular con un propietario que no permitió el ingreso en la madrugada del día de hoy, pero que fue solucionado, digamos, con en algunas horas, con el propósito de poder revisar la antena. Un llamado que también se realiza para los efectos de las postaciones. Hay que ingresar a ciertos predios, hay que mirarlas in situ, y eso necesita la colaboración de todos y cada uno con el propósito de hacer el levantamiento necesario.
4: Delegado, también preguntarle referente a una situación que habría ocurrido durante la noche en Loncocha, en un sector rural, cuando una cuadrilla de CGE trabajaba, se habían escuchado disparos. ¿Qué antecedentes se manejan respecto de ello?
3: Bueno, es correcto, eso fue lo que se corrigió precisamente en la madrugada del día de hoy, con un particular que no permitió el ingreso y que, bueno, luego, ¿no es cierto?, con el apoyo policial se pudo concretar. Era la revisión de una postación en su propiedad y que dejó postergado precisamente el análisis y la revisión producto de esta negativa. Por eso que reitero el llamado, es muy importante que todos nos sumemos a aquello y como todos sabemos, en nuestra región existe postación en sectores y en lugares, en propiedades privadas, son servidumbres legales que imponen la obligación, la carga al propietario de permitir las revisiones. No queremos llegar a realizarla con el auxilio de la fuerza pública, que es lo que corresponde legalmente. Por eso que el llamado es a la colaboración, como siempre existió. Este caso es único y creo que no es el mejor ejemplo para lo que ocurre en toda nuestra región.
1: Delegado, ¿y en materia productiva?
4: ¿Fue detenido ese propietario?
3: No, efectivamente fue resuelta la situación, digamos, de acceso y con ello quedó superado.
1: En materia productiva, ¿qué ha reportado el Ministerio de Agricultura de los efectos de este?
3: Bueno, tenemos daños particularmente en lo que es la producción pequeña campesina y que dice relación fundamentalmente con la afectación de invernaderos. Ese levantamiento se está haciendo todavía, hay un número que probablemente sea creciente y que está en la plataforma precisamente del Ministerio de Cultura, particularmente de INDAP, y que se va a abordar a continuación una vez que ya tengamos el levantamiento concreto de quiénes son las personas dañadas y a quienes eventualmente habría que revisarlos, digamos, para los efectos de las ayudas correspondientes.
1: Gracias, delegado.
6: Bueno, el delegado presidencial de la Araucanía, Francisco Liubetis, conversando con Plataforma Informativa, confirmando también que el actual sistema frontal que afecta a gran parte del país comienza a entrar en una fase de estabilización en su intensidad. Esta es Plataforma Informativa, la revisión de los hechos de las últimas horas.
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0: luego del decreto presidencial que señaló claramente que hoy no se tienen que realizar clases, día viernes. Se está evaluando, en consecuencia, lo que pueda ocurrir el día lunes, que estaría contemplado el retorno en su totalidad de los estudiantes a sus aulas. Conversamos al respecto con Aarón Ríos, seremi de Educación, quien iniciaba un recorrido precisamente para llegar en terreno a conocer las deficiencias que presentarían ciertos establecimientos educacionales en Cautín y Malleco. Escuche con atención.
1: Así es, bueno, se tomó la decisión de suspender la clase en base a las condiciones climatológicas. Hicimos una revisión de los establecimientos educacionales en terreno. Por supuesto, son 32 comunas, no hemos podido revisarlas todas. Pero ya sabemos que hay un grado de afectación en 27 establecimientos educacionales divididos en 14 comunas. Hemos conversado con los sostenedores, con los directivos, con los jefes de AEM. Y ahora nos disponemos en terreno a ver efectivamente en estas comunas faltantes el grado de afectación que está. Específicamente, yo ahora voy a la comuna de Lautaro, después me da el tiempo para Freire, Carahue, Temuco también hay establecimientos educacionales en afectación y Padre de las Casas también.
0: ¿Cuáles son los mayores efectos que provocó este temporal sobre los establecimientos?
1: Bueno, el corte de suministro eléctrico es lo que más nos preocupa, algunas caídas de árboles en sierras perimetrales, por el momento afectaciones menores en techumbre, y esperamos que dado como avance la condición climatológica y la reparación de estos pequeños detalles en materia de infraestructura, se pueda retornar sin problema el lunes a clase de los establecimientos educacionales.
0: Era la pregunta del momento, muchas gracias por conversar con la Radio Esperanza y Conversando la Mañana.
1: A usted, muchas gracias por la cobertura.
0: Dialogamos precisamente con Aarón Ríos, el seremi de Educación, que en terreno está verificando los problemas que pueden presentar los establecimientos educacionales en Cautín y Malleco. En materia de telecomunicaciones, Rodrigo Lagos, seremi de la cartera de Transportes y Telecomunicaciones, señaló que 477 antenas han tenido fallas de conexión generadas por el frente de mal tiempo. Aquí están los detalles.
2: Debido al frente de mal tiempo, en las últimas horas en la región se ha presentado un nivel de afectación importante en relación a la caída de las antenas de telecomunicaciones. De un total de 1.543 estaciones base, con las cuales cuentan todas las empresas de telefonía a nivel regional, 479 estaciones han generado caídas o problemas de conexión. Esto implica que alrededor de un 31% del total de antenas de la región se han visto afectadas. Sin embargo, comentar que hemos estado trabajando coordinadamente con los distintos actores para que podamos darle una solución rápida y concreta y devolver también a la ciudadanía todo lo que es la señal de telefonía. Comentar que el principal motivo de la afectación de las antenas de red celular obedece a la falta de suministro eléctrico. Sin embargo, hemos tenido algunos reportes desde la SEC que nos ha manifestado que en 24 horas se ha logrado disminuir a la mitad prácticamente el nivel de usuarios afectados por la falta de suministro eléctrico. Pasamos de aproximadamente 220.000 personas afectadas a 111.000 clientes que a las últimas horas del día 17 de julio estaban con afectación. Se sigue trabajando en terreno. Estamos muy pendientes de la evolución, de la devolución del suministro eléctrico para las personas afectadas, que también se incluyen dentro de esta nómina a las antenas, digamos, que operan en la región de la Araucanía. Hemos también establecido algunas situaciones de emergencia, como la activación del roaming automático. Hicimos alguna viralización de algunos videos enseñándole a la población cómo debía preparar su equipo para mantener la conexión. Y bueno, estamos también ahora yendo a verificar a terreno la instalación de una antena móvil en la localidad de Tolten para garantizar precisamente la conectividad de la zona costa de la Araucanía.
3: ¿Cuáles son las comunas más afectadas por este evento climático?
2: Hemos tenido algunas comunas con el orden o sobre un 60% de afectación, entre las cuales está Ercilla, con un 64,7% de afectación. Melipeuco con un 64,7% también por ciento de nivel de afectación. Tenemos también Cunco con un 58%, Vilcún con un 52%, Tolten con un 52% y Lumaco con un 50%. En la situación particular de la ciudad de Temuco, el nivel de afectación llegó a un 20%. Esperamos que durante la jornada de hoy estos resultados y estas cifras se vayan revirtiendo para llegar, digamos, al 100% de operatividad de las redes móviles.
0: Lo dijo en el micrófono de Plataforma Informativa el secretario regional ministerial de Transportes y Telecomunicaciones, Rodrigo Lagos. Las afectaciones en su cartera. Cerramos este recuento de afectaciones por el temporal de viento y lluvia que ya está decreciendo a lo señalado por David Plaza, el seremi del Ministerio de Obras Públicas, estrictamente relacionado con la conectividad, la vialidad.
4: Sí, bueno, el último reporte que tuvimos hoy día en la mañana, tuvimos bastante afectación en toda la región, más de 45 árboles caídos durante la emergencia, 25 rutas y caminos afectados, 3 rutas con corte total vigente, persisten sectores con postes y tendidos eléctricos energizados sobre la calzada, también se mantienen sectores con deslizamientos de tierra que están siendo en este momento retirados y se está reponiendo el servicio. Y además, producto de este frente de mal tiempo, la Armada también ordenó el cierre total de todos los puertos, por lo tanto, todas las balsas de la Dirección de Vialidad también no se encontraron operativas y se mantienen sin operación hasta el día de hoy. Bueno, respecto de los caminos que tuvieron afectaciones, que se mantuvieron con cierre total, tenemos 2 sectores del Parque Nacional Tolhuaca, en el sector La Culebra por deslizamiento de tierra, y también en el sector de Tapaderas también por caída masiva de árboles. En esos 2 puntos de acceso al Parque Nacional, la Dirección de Vialidad a primera hora de hoy se dirigió hasta el sector para cortar los árboles y retirarlos del camino, como también maquinaria pesada a remover la tierra que estaba entorpeciendo el tránsito. Por lo tanto, esa ruta va a quedar completamente habilitada el día de hoy. Por otra parte, tenemos también en Caleta Queble que se mantiene el corte total de la ruta debido a la caída de pino sobre un tendido eléctrico de media tensión energizado, representando un riesgo para todos los usuarios. Ahí nosotros, como Dirección de Vialidad, también estamos a la espera de que pueda hacerse presente la compañía eléctrica a retirar, desenergizar los cables, y ahí nosotros podemos intervenir. Eso también se está trabajando al día de hoy.
5: Jeremy, pero en general, ¿la red vial está habilitada en su totalidad con ciertas restricciones? ¿Podemos decir eso?
4: Solamente esos 3 puntos que tuvimos interrupción total, tuvimos como afectación. Los otros caminos que también se vieron afectados producto de la caída de árboles y tendidos eléctricos fueron rápidamente repuestos. Como mencionado recientemente, más de 45 árboles cayeron en toda la región, pero eso se abordó de manera rápida, tanto con la intervención de bomberos, de también los equipos de los municipios, la Dirección de Vialidad, a través de administración directa, como también los contratos globales, y también las empresas que son forestales y que tienen maquinaria para este tipo de situaciones. Ellos también colaboraron en algunos municipios en donde ellos tienen presencia, y en síntesis, lo que podemos resumir de todo esto es que se repuso rápidamente la red vial gracias a la colaboración de todos, incluido aquellos vecinos que acudieron a sus caminos aledaños con motosierra y retiraron los troncos también.
0: Lo dijo al micrófono de Plataforma Informativa David Plaza, secretario regional ministerial de Obras Públicas. Así concluye nuestra reunión informativa, uniendo Cautín y Malleco con identidad regional, desde La Paz a La Esperanza y de mar a cordillera. Son 32 comunas en sintonía. La puesta en el aire, Alejandro Campos. Edición y conducción periodística, un servidor, Lucho Vergara. Hasta la próxima.
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0: Es la hora 15 en punto.
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lo sabe. 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Oye, iba a venir la cortina ahora, iba a iniciar y todo, pero se nos cruzó este temazo.

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Hoy estoy aquí con una especie de metrónomo. Cronómetro. Cronómetro. Como que tengo 15 segundos para decir algo y no toser. No sé si has escuchado alguna locución de radio con tos al aire. Podríamos intentarlo. Como ASMR.

mañana no va a llover, pero con la lluvia que cayó entre ayer y hoy, o sea, entre antes de ayer y ayer, va, yo creo que esto va a ser helada segura en lo que es la madrugada del domingo al lunes, así que hay que estar preparado ahí a quienes vienen de regreso de su vida.

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1: Es la hora 15:33 minutos.
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Hoy es el Día Internacional del Tatuaje, que reconoce el valor artístico y cultural de los tatuajes, una práctica con más de 5.000 años de historia. Y bueno, esta fecha se origina

¿dónde? ¿Tienes tatuado el nombre de alguien? Oye, nos vamos a ir con un saludito y luego vamos a profundizar un poquito más los detalles en torno a este día del tatuaje. Queremos saber más. Claro, porque tatuarse son decisiones para toda la vida. Igual uno puede hacerse algún cover-up.

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Oye, había una noticia que había guardado sobre los neumáticos, ahora me acordé. 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

Tenemos un saludito por aquí, un saludito de las Cármenes. Para Carmencita Huircán, que ayer estuvo de santo. Chiquillos, ¿cómo celebraron allá en Quirquén las Carmencitas? ¿Qué hicieron, chiquillos? ¿Es Carlitos o Belencita? Yo que estoy preguntando desde aquí en la radio, así como, ¿quién es? Es como si estuviera en la Ouija. Le hicieron un asadito a la Carmencita. Saludos, Carlitos. Saludos, Carlitos. Oye, sí, yo me quedé con las ganas, porque yo soy Daniela del Carmen. No, pero mi mamá sí. Mi mamá sí es del Carmen. Me quedé con las ganas de comer un estofadito. El año pasado me regalaron un gallito para que le hiciera estofado. No sucedió. Pero ¿cómo olvidarlo? Le puse Julio por el mes. La persona que me regaló el gallito, yo creo que debe estar escuchando. Nunca lo olvidaré, nunca olvidaré ese día en mi vida. Fue uno de los sucesos más memorables, un evento canónico. Oye, nos vamos con este tema, con este saludito a nuestra queridísima Carmencita Huircán. Un saludo también para Carlitos, quien le envía este saludo a su mamita.

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Oye, bueno, estábamos hablando de que hoy se conmemora.

Bueno, la historia del tatuaje se remonta a civilizaciones antiguas como la egipcia, donde se utilizaban agujas de oro para poder aplicar pigmentos de henna. Estos tatuajes simbolizaban prevención de peligros, enfermedades. Y también tenían un profundo significado mágico, también de estatus social. En Asia, los tatuajes surgieron en el año 1000 antes de Cristo a través de las rutas comerciales de China, Japón y la India. En Norteamérica y América Central, los tatuajes se asociaban con elementos mágicos, también religiosos, utilizados para contrarrestar la muerte y rendir tributo a dioses. Ya en el siglo XX se aplicó ya la técnica de micropigmentación, comenzando a utilizar los tatuajes como práctica médica y ahora ya es estético a partir de 1970. Le vamos a enviar un saludito hablando del tatuaje a la Best tatuadora desde Cholchol, a la Javi. Un abracito, Javi. Oye, pero vamos a hablar, porque los tatuajes son para siempre. El tatuaje para siempre es una decisión. Se tiene que tomar con responsabilidad, pero hay tatuajes que se van convirtiendo con el tiempo en alguna anécdota. ¿Tienes algún tatuaje con una anécdota? Yo tengo uno. No, yo no me he escrito el nombre de nadie nunca. Un error mío. Sí, una emocionalidad. ¿En serio? Vamos a enviar este saludo de cumpleaños primero. Hola, Dani. Quisiera mandar un saludo para mi esposo, Cristian Lemunao, que ayer estuvo de cumpleaños. Decirle que lo amamos mucho. Espera, vamos.

Ya, ahora sí. Ahora sí podemos seguir con el saludo. Hola, Dani. Quisiera mandar un saludo para mi esposo Cristian Lemunao, que ayer estuvo de cumpleaños. Decirle que lo amamos mucho, que haberlo conocido fue lo mejor que me pudo pasar. Un saludito también para mí me mandan. Pero este saludo se lo envía su esposita, don Cristian. Su esposita Claudia. Hoy ahí vamos a reiterar el saludo también. Y nos vamos a ir con la solicitud musical. Qué lindo que es el amor, chiquita. Maravilloso. Bueno, ya, hablando de los tatuajes, volvemos atrás. Mi déficit atencional manifestado aquí. Pero ya. El tatuaje es una de las cosas, una decisión que uno tiene que tomar con responsabilidad, porque no es tan fácil borrarlo. Y también depende de la magnitud, de qué tan grande sea un tatuaje, lo imposible que sea taparlo nuevamente. Son decisiones importantes. Oye, porque, mira, hay personas que se escriben... Ya, hay personas que se han puesto mucho nombre de exes. De exes, sí. Entonces, ¿qué pasa con esto? Que ya van como por el cuarto amor de su vida. En el brazo. Parece un árbol genealógico. Ya, mira, y acá dice también otro de los clásicos tatuajes por aquí, que es donde caí yo. Con frases en inglés. O con frases motivacionales como nunca te rindas. Bueno, yo por ahí hice algo como eso, porque en ese momento me sentí emocional. Y después me dijeron, cuando yo fui a mostrar mi tatuaje muy orgullosa, me dijeron, ¿qué onda? ¿Eres Gary Medel? Porque ya, les voy a contar, ya uno tiene que contar. Me escribí en el brazo. Family is forever. Con una letra cursiva y muy... muy Gary Medel. Sácate eso, me dije. Y bueno, ahí tuve que aplicar un cover up. Y cuando te tapas el tatuaje, para más remate, sale mal el cover up. Ahora voy a tener que hacerme un cover up del mismo cover up. Por eso hay que tomarse esto de los tatuajes responsablemente. O las letras chinas. Las letras chinas, no sé si tú realmente sabes lo que dice una letra china. Hay que tener ojo también. Oye, hay como un top 10 de los tatuajes más malos. Hay que tener mucho ojo para tatuarse animales salvajes. Tigres, leones. Todas esas cosas hay que tener realmente datos muy buenos de personas que trabajen con este tipo de realismo. Porque si no... Oye, si no les va a quedar como gato asustado. Yo he visto ya mucho también así. Es importante, ¿eh? Yo creo que cada tatuador tiene como su técnica. Hay personas que son más hábiles en todo lo que es como dibujos. Me refiero como a tono más animado, algo así como más caricaturesco. Hay personas que se peinan con el realismo. Hay otras personas que son secas para hacerle.

con la emoción, la música. Y después cuando ya se acaban descubre que estás emocionado. A mí me pasó también con otro que tengo en otro lado. Que me lo hice en la época de universidad y ahora... Bueno, la verdad es que marca una etapa de mi vida y yo lo veo así como un ciclo. La música siempre ha sido importante en mí y eso me lo recuerda también. Pero también me recuerda hábitos que he ido cambiando que no sé si eran tan buenos. Entonces ahora yo me preguntan si yo hacía eso y yo así como sí. Porque me lo tatué. Tendría que mostrarle y explicarle. Pero como no me pueden ver el tatuaje, se los tengo que contar. Ahora si quieren verlo. Y yo le explique personalmente de qué se trata esto. Ya, bueno, se los muestro. Voy a hacer un live. Mostrando el tatu. Oye, pero igual me gusta que cada tatuaje siempre tiene una historia. Algunas tienen historias como bien profundas, otras son algún momento divertido. Siempre todo tiene una historia detrás. Salga bien, salga mal, tiene una historia detrás. ¿Dónde tienes el tatuaje? ¿Por qué te escribiste el nombre de la ex? ¿Te lo tuviste que borrar?

Yo creo que el año pasado para el Día del Tatuaje también conté esta historia. Y conocí a una persona, que ojalá que no me esté escuchando, que se tatuó el nombre de alguien en el labio de la boca, en el labio inferior, por dentro. Creo que ha sido uno de los tatuajes que me han dejado más impactada en el mundo de los tatuajes de personas. ¿Le puedes tatuar el nombre de la persona que amo? Por favor, aquí en la oreja. Pero dentro. No, pero sí, vi este tatuaje en el labio. O sea, no es como que yo lo haya visto y lo haya buscado. Ya, esto está poniéndose peor. No, sino que es que era evidente, así como, oye, ¿qué tenía ahí? ¿Qué tenía ahí en la boca que es como, tiene puntos? No, me tatué un nombre. Pero ese no es tu polola. Es que ya no me lo puedo borrar. ¿Cómo te hace un cover up de ese tipo de tatuaje en el labio? Para no arruinarlo más. Oye, ánimo, chiquillo, ánimo a quienes se han tatuado el nombre de alguien y no se lo pueden borrar todavía. Siempre anécdotas, si no anécdotas.

0: musical. Vamos a reiterar saluditos.
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0: Esta canción que viene a continuación
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0: va con muchísimo cariño
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0: Para Cristian Lemunao, que ayer estuvo cumpliendo añito, y su esposa quiere decirle que lo ama mucho, que haberlo conocido fue lo mejor que le pudo haber pasado. Chiquillos, que sigan disfrutando de su amor muchos años más, que sea mucho más cumpleaños junto a su esposa, querido Cristian.

Vamos a pasar a revisar información regional. Y se trata de que el delegado presidencial regional de la Araucanía, Francisco Lluvetit, informó que las ráfagas de viento que se registraron durante el sistema frontal superaron los proyectados y alcanzaron intensidades de hasta 120 kilómetros por hora. La verdad es que estaba bastante intenso el viento. Yo estaba realmente sorprendida cómo algunos arbolitos estaban bien firme, especialmente en el sector urbano de donde yo estaba pudiendo observar el sistema frontal. La autoridad explicó que los vientos se mantuvieron de forma sostenida durante aproximadamente 12 horas, donde se provocó la caída de árboles debido también a la magnitud del viento, voladuras de techumbres e interrupciones en el suministro eléctrico. Todavía hay interrupciones de la luz, también daños en vivienda. Entre las comunas con mayores problemas eléctricos está Tolten, Teodoro Schmidt, Loncoche, Pitrufquén, Villarrica, Pucón, Curarrehue, Junco, Melipeuco. Durante la madrugada fue reparada también una red de transmisión que permitió recuperar el suministro para una cantidad importante de clientes. El caso complicado está en el sector de Junco, Melipeuco y, claro, sector cordillerano, donde se está haciendo los trabajos de reposición, pero llevan bastante tiempo sin luz. También menciona que ya también se encuentra trabajando en la ruta que une Loncoche-Villarrica, donde estaban sufriendo un pequeño retraso debido a que un propietario inicialmente no habría permitido el ingreso de la cuadrilla a un predio rural. El acceso se concretó posteriormente con apoyo policial, permitiendo revisar la infraestructura que estaba instalada en el terreno y, bueno, no pasó nada con la persona que había dicho que no. La autoridad llamó a los propietarios también a facilitar el ingreso de las empresas eléctricas cuando sea necesario e inspeccionar postaciones o redes que estén ubicadas en terrenos privados. En el caso de Coyipulli, que también estuvo afectado con el corte de luz, las autoridades se encuentran ya revisando un sector donde habían sido entregadas viviendas no hace mucho tiempo, que habían presentado daños evidentes y producto de la lluvia. Así que, en resumen, se están tomando ya medidas para poder mitigar este paso de este tremendo viento. Yo la verdad no había visto tanto viento como este. La verdad no había visto tanto viento. Si bien habíamos tenido harta lluvia, tanto viento, yo soy curiosa, quise salir a mirar. Y me quedé mirando ahí. Bueno, en el aspecto de materia agrícola también se reportaron daños en invernadero de pequeños productores, en los que INDAP y el Ministerio de Agricultura continúan realizando el levantamiento para poder determinar la magnitud de las afectaciones y las eventuales ayudas. Bueno, hace algún ratito atrás también la Araucanía estaba manteniendo 108.000 clientes sin electricidad tras el temporal. De hecho, es la región que continúa siendo una de las partes mayores afectadas con energía del país tras este sistema frontal, con cerca de 108.000 clientes sin suministro durante la mañana de este viernes 17 de julio. El subsecretario general de Gobierno, José Francisco Lagos, informó que la emergencia alcanzó un pic de aproximadamente 214.000 clientes afectados, cifra que ha ido disminuyendo gracias al trabajo desarrollado durante la noche por las empresas eléctricas. Según explicó, las principales fallas en las redes de transmisión ya fueron reparadas y actualmente los trabajos se concentran en las líneas de distribución, subestaciones y puntos dañados por la caída de árboles. Más de 40 árboles cayeron durante el temporal, lo que se suma a cientos registrados en eventos meteorológicos anteriores debido a la dispersión territorial y la magnitud de los daños. La autoridad señaló que todavía no es posible establecer un plazo exacto para la reposición total del servicio
y los cortes afectan un poquito más también a los sectores rurales. Y este otro tema, porque también se afecta el sistema de agua potable rural, el internet. Bueno, ayer tampoco había internet. Así que ahora que ya se avanzaron un poquito las lluvias y los vientos, el gobierno se encuentra trabajando para ver los daños en lugares, por ejemplo, los establecimientos educacionales que tienen que realizar el lunes, con el objetivo de que todos puedan retomar sus clases. Aún se encuentran caminos interrumpidos por la caída de árboles, especialmente en sectores rurales, donde equipos de emergencia están trabajando para recuperar la conectividad durante las próximas horas.

0: Es la hora 16, 28 minutos.
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5 de la tarde. 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

furiosa, le vamos a revisar. Mujeres. Mujeres necesitarían dormir más porque utilizan más el cerebro. No lo dudo. No lo dudo. ¿Sientes que siempre estás cansada? No, no les voy a ofrecer algún producto de Antena 3 Directo. ¿Sientes que estás con esa voz gringa? Ya, volvamos a la notita aquí. ¿Sientes que siempre estás cansada? La ciencia sugiere que no es solo percepción. Diversas investigaciones indican que las mujeres pueden experimentar un mayor nivel de fatiga debido a factores como la carga mental, los cambios hormonales, el embarazo, la menopausia y una mayor prevalencia de trastornos del sueño. Además, algunos estudios plantean que también en promedio las mujeres podrían necesitar cerca de 20 minutitos más. Así que como nosotras necesitamos 20 minutitos más, usted puede levantarse temprano, amigo, y hacer jueguito, preparar el café. ¿O no? Ahí está la solución de los 20 minutos más. Además, algunos estudios plantean que el día podría estar mejor si deja esos 20 minutitos más. Los especialistas también aclaran que las necesidades varían entre cada persona, claramente, pero se coincide en que el descanso femenino está influido por una combinación de factores biológicos y fisiológicos. ¿Qué crees tú? ¿Las mujeres necesitan dormir más que los hombres? Yo di la idea de los 20 minutitos. Yo siempre valoro el espacio de sueño extra más en la mañana que una siesta entre medio del día, que igual difícil tomarse una siesta. Yo no puedo. No puedo tomarme una siesta si es que no voy a dormir 3 horas de corrido. Difícil. Yo de verdad admiro un montón a la gente que se toma la siesta y dice, voy 15 minutitos y se levanta de los 15 minutos y dice así como, oh, renovado, renovada. Yo no puedo. 15 minutos, despierto peor y enojada más encima.

0: Es la hora 17. 5 minutos.
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No. No había visto yo esta noticia. ¿Cuándo pasó esto?

sucedió en Coquimbo. Manejó, así dice tal cual, manejó curado, se cayó un río con su vehículo e inventó que iba con un acompañante. Carabineros lamentó este tipo de mentiras que podría dejar desprovista una emergencia real. Ah, claro, pues sí, yo creo que tuvieron que empezar a buscar al acompañante. El conductor lo inventó para echarle la culpa a otro. Y así, la mentira tiene patas cortas. A pesar del sistema frontal que azota varias partes de nuestro país, no faltan, dice acá, los irresponsables que no escuchan las advertencias de los expertos. Uno de ellos incluso manejó en estado de ebriedad, quedando atrapado en un canal durante anoche. El hecho ocurrió en Pan de Azúcar, sector de Coquimbo, donde un hombre solicitó ayuda a equipo de emergencia, como carabineros y bomberos, asegurando que necesitaba ayuda por su acompañante. Rescatistas realizaron un exhaustivo trabajo en un canal que tenía un metro de profundidad, pero todo resultó, no, ser una mentira. El curagüí andaba solo. Chuta. Bueno, desde Carabineros señalaron que estas falsas alarmas significaban movilizar recursos humanos, logísticos, que podrían ser ocupados para emergencias reales. Pucha. Ahí sí, en ese aspecto tiene toda la razón, porque tienen que haber estado buscando al otro caballero que se supone que estaba. Asimismo, reiteraron el llamado a no consumir bajo... O sea, no, a no conducir. A no conducir bajo los efectos del alcohol. A no consumir alcohol cuando se conduzca. Y iba para allá. Y evitar desplazamientos innecesarios durante el sistema frontal. Oh, es que creo que hice algo. No. Salí necesariamente quizás. Mira, es necesario. Ya, pero no diré más. Chuta, y aquí está el video y claro, ahí cayó. Vamos a mirar un poquito. Claro, estaba lloviendo. Y estaban los equipos de rescate buscando a la otra persona. Chuta, la camionetita blanca, roja. No veo bien.

0: Es la hora 17, 29 minutos.
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la tarde con 36 minutitos. 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

Nos vamos a revisar algunas noticias internacionales, y es que el humo de los más de 800 incendios forestales en Canadá engulle Nueva York ya a 2 días de la final del Mundial. La final del Mundial 2026 entre España y Argentina se disputará en la cercana Nueva Jersey. Las autoridades canadienses han contabilizado 858 fuegos activos en todo el país, incluyendo 110 que están fuera de control. El denso humo de los incendios forestales activos en Canadá han cubierto amplias zonas de Estados Unidos, desde el medio oeste hasta el noroeste, incluida Nueva York, que se debe engalanar ya para la

que ya se vaya disipando esta cantidad de humo, si es bastante. Bueno, hasta el momento no parece que vaya a haber alguna modificación en el Mundial, excepto esta otra, que no tiene que ver mucho con los incendios. Y es que en el Mundial se va a realizar por primera vez en la historia un show de medio tiempo durante el descanso. El espectáculo contará con la participación de Madonna, Justin Bieber, Shakira, BTS. En un principio se esperaba que la presentación se extendiera durante 30 minutos, es decir, 15 minutos más que un entretiempo tradicional. Sin embargo, en las últimas horas surgió un cambio que modificó los planes iniciales, según informó Marca, citando fuentes de la FIFA.

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Oye, tenemos por aquí una alerta temprana preventiva. Y es que se anuncia para ahora una ráfaga. ¿En serio? ¿Una ráfaga? ¿De verdad?

esta jornada y nos encontramos nuevamente mañana en este mismo horario, en las mismas frecuencias. Nos despedimos de Trayén, de Galvarino, de Cholchola, quienes nos escucharon también a lo largo de la región. No hay lluvias pronosticadas para hoy, ni vientos. Oye, qué loco, todavía pienso realmente cómo se movían los árboles. Impactada. Y nos vamos a despedir con este temazo. Vamos a invocar el karaoke fin de semana. 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Que sea una excelente tarde.

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1: Toma los controles. Giovanni Riquelme.

lunes, queridos amigos y amigas. Estamos arrancando, estamos iniciando esta programación de día viernes a través de cada una de las frecuencias de su radio Magistral FM. Día viernes 17 de julio. Desde ahora y por las siguientes dos horas te vamos a entregar lo mejor de la programación latina, pop baladas, románticas y éxitos del recuerdo a través de cada una de las estaciones de las frecuencias de su radio Magistral FM. Saludamos a esta hora de la jornada a quienes están conectados y conectadas a través de cada una de las estaciones en Cholchol, a través de la 91.1. Estamos también en Galvarino y alrededores a través de la 93.9 y para gran parte de la región. Entra y gente, acompañamos a través de la 101.3 FM. Estamos de regreso luego ahí de un feriado el día de ayer, jueves, una jornada con bastante lluvia, viento, cortes de suministro eléctrico durante gran parte de la jornada en algunas comunas de la región. Esperamos que no se hayan visto muy afectados en cuanto a todo lo que ha sido estas intensas precipitaciones y grandes ráfagas de viento que han estado afectando a la región durante los últimos días. 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Además, estamos en lo que es nuestro WhatsApp habilitado, el 45251-3128, 45251-3128. 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Bueno, y tenemos todo listo, preparado en esta jornada de viernes. Ya inicia el fin de semana. Iniciamos con grandes canciones en esta tarde. Escuchamos al gran Luis Miguel.

Ahí estábamos escuchando a José Luis Perales en esta programación de viernes por la tarde a través de tu magistral FM, desde los estudios centrales de la 93.9 FM para gran parte de la región de la Araucanía y por supuesto también para el territorio nacional a través de todas nuestras plataformas. 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Nos vamos con más música. Escuchamos esto que lleva por nombre Codependientes.

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1: Es la hora 18:30 minutos.
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regresamos. Así iniciamos este segundo bloque, esta segunda media hora con Pablo Alborán. Estamos en vivo y en directo a través de cada una de nuestras frecuencias. Traiguén 101.3 FM, Cholchol 91.1, Galvarino en la 93.9 FM. 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Y nos vamos ahí con más música. En esta tarde escuchamos a Paulina Rubio.

0: Ahí estaba sonando La Sociedad y eso llevaba por nombre Quiero. Estamos a esta hora de la tarde acompañándoles a través de cada una de las estaciones de su radio magistral en este 17 de julio, jornada de viernes. Estamos no tan solo en la FM, sino que también te acompañamos a través de lo que es nuestra señal online, en nuestra web,
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0: 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Ahora sí, seguimos con más canciones. Recuerda programar vía mensaje directo a tu grupo o artista favorito en esta tarde noche de viernes.

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1: Es la hora 18:59 minutos.
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no fueron ya algunos minutos de las 7 de la tarde. Ahí estábamos escuchando esa gran canción y nos vamos a ir con otro gran temazo en breve. 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Junto a Ganadera Traiguén nos vamos a escuchar música. Escuchamos a Juan Luis Guerra.

Ahí estábamos escuchando al Jarabe de Palo con eso que llevaba por nombre Depende. 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Bien, vamos con más música en esta programación de viernes por la tarde. Dejamos hasta las 20 horas junto a ustedes y escuchamos a Miriam Hernández.

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1: Así es, estamos compartiendo junto a ustedes a través de la Radio Magistral FM en este ya inicio del fin de semana. 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Ya, nos vamos con más música. Nos vamos también en breve a la última tanda publicitaria de este viernes.

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1: Es la hora 19:31.
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Ahí estaba sonando Juan Antonio Labra en esta tarde. Ya regresamos luego de esta última tanda publicitaria a través de tu radio magistral FM. 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Y junto a heladería La Plaza nos vamos a ir a disfrutar de más temas en esta tarde. Vamos a ir con esto que lleva por título Enamorado de ti. Es Club sonando en tu radio magistral y tú puedes programar a tu artista o grupo en el 452-5131-28, 452-5131-28.

bien, ya nos van quedando estos últimos minutos de programa en esta jornada de viernes a través de tu radio magistral FM. Recuerda, estamos desde las 6 de la tarde entregándote estas grandes canciones, éxitos latinos, pop baladas, románticas y éxitos del recuerdo. De lunes a viernes, desde las 6 de la tarde, desde las 18 horas, estamos sin interrupciones acá en tu radio magistral. 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Y junto a Ganadera Traiguén, vamos a disfrutar de estos últimos minutitos en este viernes. Programación que no se detiene hasta eso de la medianoche. Programación en vivo. Recuerda que hoy también tenemos bailables de fin de semana desde las 21:30 horas. Programa ya tu canción favorita al 452-5131-28. Nos vamos ya con estos últimos temitas en este bloque latino.

0: con Ana Gabriel y ese éxito en la oscuridad. Estamos llegando al final del programa del día de hoy. En este 17 de julio hemos compartido 2 horas de esta gran selección de música latina, pop, baladas románticas y éxitos del recuerdo a través de cada una de las estaciones, Cholichol, Traiguén, Alvarino, y por supuesto que también a través de nuestra señal online en nuestra web www.magistralfm.cl. Agradecemos a cada una y a cada uno de ustedes por estar siempre conectado con nosotros, de nuestros grandes auspiciadores, quienes permiten que este programa llegue de lunes a viernes a contar de las 18 horas a vuestros receptores, su vehículo, a su hogar, a su lugar de trabajo. 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
0: Le vamos a extender la invitación para que siga conectado con nosotros en este viernes, porque ya viene, luego de la tanda publicitaria, la segunda edición del Correo Magistral, 1:30 para disfrutar de la buena ranchera chilena y mexicana, y luego pegaditos los bailables de fin de semana junto a Patito Big Show desde las 21:30 y hasta eso de la medianoche. Y luego sigue toda la programación bailable para seguir disfrutando en este fin de semana. Por mi parte, nos vamos a escuchar el día de mañana, sábado, desde las 6:00 p.m, 18:00, con todo el bloque urbano. Como siempre, un honor poder acompañarles. Que tenga linda tarde, linda noche de viernes, excelente fin de semana. Cuídense mucho. Hasta mañana. Chao, chao, chao.

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